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2: Seguro conoces el Valle del Colca, pero seguro no sabías que forma parte de uno de los 7 geoparques mundiales de la UNESCO aquí en la
3: ciudad. 7:01.
2: Profundidades de aproximadamente 3.400 metros, más del doble que el famoso Gran Cañón del Colorado en Estados Unidos. El geoparque Colca y Volcanes de Andagua abarca desde Cayoma hasta la provincia de Cayoma.

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0: Buenas noches a todos los que nos escuchan en horas de la noche de 7 a 8. Y muy buenos días a toda la gente que hoy también está junto con nosotros de 4 a 5 de la mañana. Yo soy Jaime Velázquez junto con Jenny Ticón en la sala de sonidos. Con Víctor Manuel, la colaboración especial de
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0: Ian, José Leo, Nico Rivera y el saludo de Jocelyn Fernández. ¿Cómo estás, Jocelyn?
2: Hola, hola, Jaimito. Ya estamos en el programa. La bienvenida a todo nuestro público que está enlazado con su programa Enlazando Nuestros Cantos. Desde Trujillo se enlaza con todos ustedes su amiga Jocelyn Fernández.
3: Siete, nueve minutos.

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dos voces predilectas. Emocionados nosotros aquí en la radio. Empezábamos con Mestiza, Falso Amor, ritmo de Huayno, una agrupación que conformaban todas ellas mujeres y que duró un buen tiempo. Tenían muy proyectos maravillosos, pero a veces las mujeres al enamorarse ya asumen el papel de mamá y pues sí, pues les consume eso, ¿no? Entonces ya la agrupación se desintegra. Yo creo que por ese lado, no creo que por otro. Pero la hicieron bien linda al comienzo. Luego venía esta canción que venía con la novicia, con la voz de Mercedes Sosa, la inspiración de Víctor Heredia. Dos artistas se unen, voces desde la Argentina.

bienvenidos sean todos ustedes. Todos los que nos escuchan durante la noche, como siempre le deseamos que descansen, se fortalezcan, adquieran nuevamente todo el poderío para enfrentar un nuevo día que se nos viene. Y todos aquellos que nos escuchan a la madrugada, pues listos. Estamos nuevecitos, estamos con todas las ganas de emprender y lograr que este día sea maravilloso. Bienvenidos todos a esta edición de Enlazando Nuestros Cantos.

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1: Pelo de Ambrosio, ahí estaba con Me Acuerdo de Ti, una linda canción que interpretaba este gran y talentoso artista que hoy por hoy goza de gran popularidad. Este es de su inicio, ¿no? Pelo de Ambrosio junto con Mito Ramos y la banda Pata Amarilla. Y otro de los artistas destacados hoy con el programa de Los Consagrados, vamos a disfrutar de Manuel Chaprado, desde Ayacucho a Los Bosques. Para ustedes, esta es una linda canción para toda la gente peruana. 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
2: Siete, 25 minutos.

0: 7:29.
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De esta manera iniciamos esta segunda parte del programa y con los nocheros desde la Argentina, la yapa, chacarera de rancho. Uy, acercándonos a un nuevo fin de semana. Transcurre este mes de agosto y cuando es agosto, Arequipa está de fiesta. ¿Qué nos queda ya de este mes? Pocos días, ¿eh? Hoy día 20. Solamente 11 días, 11 días. Ni modo, hay que aprovecharle. Sacarle el jugo a lo máximo. 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

Qué lindo San Juanito que hoy estábamos disfrutando, bailando. Y nos ha agarrado que se fue la música. Kiswar acá está con su pata pata en el ritmo de San Juanito. Y nos vamos acercando a otro fin de semana. Ya tiene seguramente pensado qué hacer. Pero con tanta fiesta que hemos tenido en los primeros 15 días de aniversario de Arequipa, ya, muchos por ahí están bien cansaditos, ¿eh? Pero si hay motivo, hay que seguirla. Los del pueblo estaban interpretándonos con Unicita, Pata Pata, y ahora acá, Quero Marca, ¿dónde está?

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0: Y nos vamos, gracias por estar junto con nosotros. Mañana volvemos en otra edición, enlazando nuestros cantos. Gracias, hasta mañana.
1: Siete, 57 minutos.

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3: 5 minutos
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Bienvenidos, queridos amigos, a esta nueva edición de Hitbox Vinyl Edition, programa 489 desde la 107.2 de la FM, desde Radio Despí, tu referencia musical del Baix Llobregat y del mundo mundial. Iros preparando, amigos, porque vamos a estar con todos ustedes 60 minutos a todo trapo con grandes éxitos de los 80 y vamos a presentar un tema navideño muy especial de nuestros amigos de Team 33. Eso más adelante. Aprovechamos para saludar a todas las emisoras que están retransmitiendo en directo desde nuestra señal de streaming. Y como no, los que lo hacéis en redifusión, pues también nos enorgullece muchísimo que estéis ahí. Y bueno, vamos a empezar

esas son las canciones que yo digo que son canciones buen rollo, ¿eh? Bueno, amigos, de Hungría, Estados Unidos, Alemania, India, Spain, las banderas empiezan ya a ondear en nuestro servidor. Muchas, como cada semana.

Sessions, Always Shines on TV, de los Aja, de su álbum Take On Me, y muy conocido a nivel mundial. Y además os regalamos esta versión maxi single de este tema súper exitoso de los Aja. The sun always shines on TV. El sol siempre brilla en la televisión y también en la radio. Porque semana a semana estamos aquí con todos ustedes, pues con este gran musicón de los años 80.

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1: Viajamos al año 1984 con Nicolas Kershaw, más conocido como Nick Kershaw. Con su álbum The Riddle, El Enigma, sacó ese single, un álbum de 10 temas donde salen pues grandiosos éxitos como El White Boy, Save the Whale, Don Quixote, City of Angels y ese The Riddle que está sonando pues ahora mismo. ...19 de noviembre de 1984... sacó ese amigo, este gran single.

0: 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Qué gran temazo de Nick Kershaw, de Riddle. Es uno de mis artistas pop británicos favoritos. A ver cuándo te dejas caer por España, amigo, y te marcas un super concierto. Sería estupendísimo. Bueno, seguimos con más ingleses. Año 85. Howard Young. Bueno. De su álbum Dream Intuition del 85 ha sacado este super tema el amigo Howard Young. Things Can Only Get Better. Es un himno optimista sobre la resiliencia, la superación de la adversidad y el mantenimiento pues una perspectiva positiva. Venga, anima a los oyentes a aceptar el cambio y creer que las cosas mejorarán. Ojalá tú. Venga, pues que mejore las cosas.
1: Ocho, 25 minutos.

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Bueno, esto es un tema que no tiene presentación. Boy George de la Culture Club de Warzone. En el año 1984 sacó este tema de su tercer álbum, Walking of the With the House on Fire. Es un tema antibelicista. Nada más hace que repetir su famoso estribillo. Que la guerra es estúpida y la gente es estúpida. Boy George pues comentó más tarde que la canción pretendía contrarrestar pues la idea de que la guerra es glamurosa. Boy George, un gran personaje. ¿Y cómo se bailó eso en el 54?

0: Fue el segundo sencillo de su álbum de estudio Hold Me In Your Arms. Y la canción pues expresa un anhelo de amor y conexión profunda. Exploran si la relación de amantes o de amigos, un deseo de felicidad eterna con la persona amada. Así lo comentaba y lo decía
1: 8, el amigo Rick. 37 minutos.
0: De Barcelona, menudo concierto se marcó. Bueno, tocando todo tipo de instrumentos, hasta la batería.

0: 8, 41 minutos.
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2: Bueno, ha llegado ya ese momento de presentar el nuevo single de Leon Ross, Night and Day, en esa versión Christmas que ha hecho Tinta 33 para estas fechas navideñas. La verdad que es una versión estupenda. Cierren los ojos, escuchen esta canción, que la verdad que sobre todo lo más importante es el mensaje final, pues, de la misma. Leon Ross, Night and Day, Christmas version.

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1: 8:45 minutos.
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después de escuchar esa magnífica balada de Liam Ross, vamos con los One y ese Freedom. Tema del año 1984, escrito por George Michael, que fue el segundo sencillo, fue todo un número uno. El videoclip pues ofrece imágenes de cuando ellos hicieron la gira en China, en el año 85. Como curiosidad, decir que George Michael utilizaría la melodía del coro de Freedom para la introducción de órgano de su tema en solitario Faith. Pues bueno, la fiesta sigue aquí.

Y no podía faltar en la fiesta de hoy la reina de la disco, la gran Donna Summer, con este Love is in Control, amor bajo control. También una gran carrera exitosa.

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1: Vamos al año 85 con Aline y ese Over the Sky. Vamos con el sonido Italo Disco. Esto es uno de esos grandes temas, One Hit Wonder. Pero la verdad que es una delicia escucharlo. Aline, Over the Sky.

Canty and Cream. Con ese Deed in Your Arms. Es el ultimísimo que está sonando ya. En este programa de hoy.

y con los Durán Durán y este panorama para matar, os decimos ya pues hasta la semana que viene en ese último programa que vamos a realizar aquí en Hitbox, en Radio Despiel, la 107.2, pues de tu FM. Gracias amigos por haber estado en sintonía durante estos 60 minutos y recordar que desde la página web discoradio.com o radiodespiel.net podéis escuchar pues todos los programas de Hitbox en un maravilloso podcast. Nos vemos amigos, see you next week. Y nos habla Xavi Tobaja.

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1: 25 minutos.

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1: Minutos.
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1: 3. 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
2: 4.
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0: Buenas noches a todos los que nos escuchan en horas de la noche de 7 a 8. Y muy buenos días a toda la gente que hoy también está junto con nosotros de 4 a 5 de la mañana. Yo soy Jaime Velázquez junto con Jenny Ticón en la sala
1: 4, de 7 minutos.
0: Con Víctor Manuel, la colaboración especial de Fabián, José Leo, Nico Rivera y el saludo de Jocelyn Fernández. ¿Cómo estás, Jocelyn?
2: Hola, hola, Jaimito. Ya estamos en el programa. La bienvenida a todo nuestro público que está enlazado con su programa Enlazando Nuestros Cantos. Desde Trujillo se enlaza con todos ustedes.
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2: Jocelyn Fernández.

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1: 4:10.
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0: dos voces predilectas. Emocionados nosotros aquí en la radio. Empezábamos con Mestiza, Falso Amor, ritmo de Huayno, una agrupación que conformaban todas ellas mujeres y que duró un buen tiempo. Tenían muy proyectos maravillosos, pero a veces las mujeres al enamorarse ya asumen el papel de mamá y pues sí, pues les consume eso, ¿no? Entonces ya la agrupación se desintegra. Yo creo que por ese lado, no creo que por otro. Pero la hicieron bien linda al comienzo. Luego venía esta canción.
1: 4:13
0: Novicia, con la voz de Mercedes Sosa, la inspiración de Víctor Heredia. Dos artistas se unen, voces desde la Argentina.

Bienvenidos sean todos ustedes. Todos los que nos escuchan durante la noche, como siempre les deseamos que descansen, se fortalezcan, adquieran nuevamente todo el poder, todo el poderío para enfrentar un nuevo día que se nos viene. Y todos aquellos que nos escuchan en la madrugada, pues listos. Estamos nuevecitos, estamos con todas las ganas de emprender y lograr que este día sea maravilloso. Bienvenidos todos a esta edición de Enlazando Nuestros Cantos.

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1: Pelo de Ambrosio, ahí estaba con Me Acuerdo de Ti, una linda canción que interpretaba este gran y talentoso artista que hoy por hoy goza de gran popularidad. Este es de su inicio, ¿no? Pelo de Ambrosio junto con Mito Ramos y la banda Pata Amarilla. Y otro de los artistas destacados hoy con el programa de Los Consagrados, vamos a disfrutar de Manuel Chaprado, desde Ayacucho a Los Bosques. Para ustedes, esta es una linda canción para toda la gente peruana. 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

0: Ya regresamos con Enlazando Nuestros Cantos.
1: 4:28 minutos.

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0: esta manera iniciamos esta segunda parte del programa y con los nocheros desde la Argentina, la yapa, chacarera de rancho. Uy, acercándonos a un nuevo fin de semana. Transcurre este mes de agosto y cuando es agosto, Arequipa está de fiesta. ¿Qué nos queda ya de este mes? Pocos días, ¿eh? Hoy día 20. Solamente 11 días, 11 días. Ni modo, hay que aprovecharlo. Sacarle el jugo a lo máximo.
1: 4, 37 minutos.
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0: Qué lindo San Juanito que hoy estábamos disfrutando, bailando y nos ha agarrado que se fue la música. Kiswar acá está con su pata pata en el ritmo de San Juanito. Y lo vamos acercando otro fin de semana. Ya tiene seguramente pensado qué hacer, pero con tanta fiesta que hemos tenido en los primeros 15 días de aniversario de Arequipa, ya muchos por ahí están bien cansaditos, ¿eh? Pero si hay motivo, hay que seguirla.
1: 46 minutos.
0: Los del pueblo estaban interpretándonos con Unicita. Pata pata. Y ahora acá, Quero Marca, ¿dónde está?

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0: Y nos vamos, gracias por estar junto con nosotros.
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0: En otra edición. Enlazando nuestros cantos. Gracias, hasta mañana.

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0: Hola, ¿cómo están, amable audiencia? Nos alegra mucho que nos escuchen. Con ustedes, Jens y la discoteca inolvidable del recuerdo. Bienvenidos a un nuevo espacio donde las canciones que amas te acompañan una vez más. 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Junto a Lidia Laura, en la coanimación, compaginación musical y control de sonido. ¿Qué tal, amigos? 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

0: Bienvenidas y bienvenidos a un rincón donde las palabras se convierten en abrazos.
1: Y 5, 7 minutos.
0: Inolvidables. Estás en la frecuencia de los grandes clásicos. Radio Escarabajo, con Melodías del Amor. El espacio diseñado para acompañarte, para hacerte suspirar y para revivir cada uno de esos momentos que han dejado huella en tu corazón. Te saluda tu locutor y amigo de siempre, Jens Arce Espinosa. Feliz de estar
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0: en esta sintonía. Y desde la sala de sonidos y grabaciones, Livia Laura, frente a los controles. Hoy hemos preparado una selección verdaderamente especial, una combinación impecable entre esas baladas del recuerdo que marcaron época y que se quedaron grabadas en la memoria, y las baladas actuales que hoy le cantan al amor con nuevo aire y la misma pasión. Así que ponte cómodo, relájate, sube un poquito el volumen y déjate llevar por la música. Si estás enamorado, este es tu lugar. Si estás recordando, aquí estamos para acompañarte. Abrimos los micrófonos y soltamos las canciones. Esto es Melodías del Amor. Continuamos.

El amor cambia de época, pero no de sentimiento. Acabamos de escuchar un clásico que de seguro te trajo más de un recuerdo. Y ahora le damos paso a más canciones, más éxitos para ti.

0: ¿Y qué tal? ¿Cómo estás? ¿Cómo te sientes? ¿Feliz? Tú y yo siempre juntos, de corazón a corazón. ¿Nos escuchas? Nos alegra.
1: 5, 25 minutos.
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1: 5:37
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2: 5:43 minutos.
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Un saludo muy especial para nuestros amigos de toda la provincia de Islay, Mollendo, Mejía, Punta de Bombón, Cocachacra, Deán Valdivia e Islay Matarani. Que esta selección musical llegue a cada hogar con el cariño de siempre. Seguimos compartiendo melodías del amor.

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1: Cinco, 49 minutos.

0: Querida audiencia, ha sido un verdadero honor haberlos acompañado en esta cita cargada de memorias y emociones. En James y la discoteca inolvidable del recuerdo.
1: 55 minutos.
0: Tú y yo siempre juntos, disfrutando de la dulce sensación de la música y lo gratificante de tu compañía. Nos hemos complacido en presentar Melodía
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0: 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James Arce Espinosa, en la dirección y conducción del programa, junto a Lidia Laura, en la coanimación, compaginación musical y control de sonido. Agradecemos profundamente su amable sintonía. Nos alegra mucho que nos escuchen. Amigos, será hasta nuestra próxima emisión con las melodías de tu preferencia. Hasta pronto.
3: ¿Ya puedo irme a casa?
4: Eso es todo, amigos.
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2: 6 y un minuto.
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0: 6. 4 minutos.
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5: 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Cordiales saludos, hoy es jueves 20 de agosto, van ya 23 días del nuevo gobierno. Soy Hugo Almanza, bienvenidos a la información. La provincia constitucional del Callao fue fundada el 20 de agosto de 1836, con decreto promulgado por el entonces presidente del Perú y de la Confederación Peruano-Boliviana, general Andrés de Santa Cruz, creándola con la denominación de Provincia Litoral del Callao, con autonomía política en sus asuntos internos. El Umbral Perú, titulares. La senadora Ruth Luque ha presentado una denuncia constitucional contra 7 miembros de la cuestionada Junta Nacional de Justicia por presionar y sancionar a jueces y fiscales en al menos 5 casos distintos, infringiendo varios artículos de la Constitución. Sí hay para camionetas de lujo para altos mandos, pero ni un sol para combatir las extorsiones. El diputado Harvey Colchado cuestiona la distribución de recursos en la Policía Nacional. Hay un presupuesto de 120 millones de soles, pero no se ha invertido ni un sol para gasto de inteligencia, ni tecnología, ni equipos para la extorsión. De lo cual responsabiliza al cuestionado jefe de la Policía Nacional, Óscar Arriola. Umbral Perú, noticias de verdad. Apología. El ministro de Vivienda, Mauricio Arnilla, sostiene reuniones en su despacho con Augusto Ramos Dolmos, conocido como Cholo Dolmos, ex recluso del penal de Lurigancho condenado por extorsión y que se hacía pasar por miembro del MRTA. Otro archivamiento, esta vez el cuestionado Tribunal Constitucional declaró prescrita la condena del prófugo empresario Alan Acisolajov, dueño de la discoteca Utopía, donde el 2002... murieron calcinados 29 jóvenes. Su condena fue confirmada el 2015. El Tribunal Constitucional le anuló las órdenes de captura nacional e internacional y le restituyó su libertad de tránsito.
0: 7 minutos.
5: 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Si hay aumentos, la nueva escala remunerativa del Poder Judicial eleva los sueldos para el personal de la Ley 728 hasta 15.600 soles. Atención, cifras falsas. El analista de datos Juan Carvajal ha alertado que el sistema de la Policía Nacional fue alterado y la cifra de 500 muertos menos otorgado por el ministro César
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5: no es real. Atención, el congresista José Salazar fue elegido para presidir la Comisión de Economía de la Cámara de Diputados. Elecciones regionales y municipales 2026. El pacto ético electoral se suscribirá hoy jueves en la Biblioteca Nacional. 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Hoy aniversario de la provincia constitucional del Callao. Nada en concreto. El gobierno está tomando acciones e implementará medidas contra la inseguridad en el transporte, señaló el ministro de Defensa Rafael Belaunde. El gobierno recibió 15 toneladas de ayuda humanitaria de la ONU para atender a familias afectadas por los sismos y emergencias. Atención, la Comisión de Constitución de la Cámara de Diputados será presidida por Yanina Avendaño. Alerta, la Municipalidad Metropolitana de Lima le recuerda que este 31 de agosto vence el plazo para pagar el impuesto predial y arbitrios. Seguimos creciendo, llegamos a Huancabamba por Radio Inca, a Quirubilca por Radio Tabocas, a Cajatambo por Radio Rumba, a Islay Arequipa por Radio Escarabajo, a Carhuaz Ancash por Radio Jaimar y por más de 100 emisoras a todo el país, además de canales de televisión, cable e internet. Noticias nacionales. Hoy aniversario de creación política de la provincia de Antabamba en la región Apurímac. Hoy aniversario de fundación de la ciudad de Tarapoto.
2: En Ica, los vientos paracas destruyeron más de 60 hectáreas de cultivos de maíz en el Valle de Pisco, sembríos que estaban próximos a la cosecha, causando cuantiosas pérdidas económicas. Premio Consuelo, el gobierno regional de La Libertad pagó más de 11.000 soles a César Acuña por vacaciones truncas, justo tras su fallida candidatura presidencial. 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Notas del exterior, hoy Día Internacional de los Transportadores Médicos. Chile declara el estado de excepción por la catástrofe causada por aluviones y deslizamientos. El presidente Donald Trump anuncia una guerra económica en una escala sin precedentes contra Irán. La historia de la fecha, que ocurrió un 20 de agosto. 1949, el Perú rompe relaciones diplomáticas con Cuba. 1988, Perú se convierte en miembro del convenio de Berna para la protección de las obras literarias y artísticas. La frase de hoy: si tu presencia no me va a proporcionar compañía, entonces no me prives de mi soledad. Síguenos y comenta. Recuerda, lo que es útil se debe compartir. Soy Hugo Almanza, en Umbral Perú. Vive la noticia.
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5: 7 y 3 minutos.
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3: 7:05.
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0: Bienvenidos, buenos días. Llegamos al día viernes 21 de agosto. Se va mes de nuestra blanca ciudad de Arequipa y las actividades siguen realizándose en distintos puntos del departamento. Agosto se ha caracterizado por la buena cantidad de turistas peruanos y extranjeros que al llegar a la Plaza de Armas, mirar y observar los portales, poder disfrutar de la gastronomía arequipeña, los queda heladitos a los extranjeros.
1: 7 minutos.
0: Y a los turistas peruanos en el mes de agosto. Después del corzo, después de las tunas, después de los conciertos y diferentes actividades que ya se realizaron, pero continúa. Termina agosto, entramos al mes de septiembre y todos los seres humanos, todos los peruanos especialmente, esta estación se espera con mucha alegría, con mucho entusiasmo, y me parece que este año, según la información que se tiene, no sería como todos los años, porque estamos ya sintiendo este fenómeno como es el niño costero. Hemos tenido una antesala, según los que miran el medio ambiente, el tsunami. Hemos visto la antesala de lo que será en su gran plenitud en el año 2027, en el verano. Se dice que esto llegaría hasta marzo, pero lo que se viene, esperemos
1: 7,
0: que no sea
1: 9 minutos.
0: Como lo están anunciando, el pronóstico, que no sea fatal, especialmente para las familias que tienen su casita de material rústico. Y los que tienen su casita de material noble, pedimos siempre revisar, buscar lugares donde no pueda causar daño y evitar la humedad, revisar también las conexiones, ver cómo está nuestro medidor, nuestra, ¿cómo le llaman? El switch, para que no se tenga problemas de cortocircuito, de apagón, de algún incendio que pueda ocasionar con esto del niño costero. Dicho ello, vamos de inmediato al desarrollo de la información.
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0: Caen 3 varones con 6 celulares en hotel. 3 hombres fueron intervenidos en una habitación en un hotel ubicado en la avenida Mariscal Cáceres, en Arequipa, donde la policía encontró 6 teléfonos celulares.
1: 11 minutos.
0: Luego de rastrear mediante GPS uno reportado como sustraído. Horas antes, la investigación se inició después de que un ciudadano denunciara el hurto de su teléfono celular en un establecimiento del cercado de Arequipa. Con el sistema de rastreo GPS, los agentes determinaron que el equipo se encontraba dentro de un hotel de la avenida Mariscal Cáceres. Con la autorización correspondiente, efectivos de la comisaría PNP Palacio Viejo ingresaron a una de las habitaciones del hotel. En la habitación fueron intervenidos JM MF de 24 años de edad, JAQC de 26 años de edad y SAMK de 29. Durante la intervención, los agentes encontraron 6 celulares de diferentes marcas y modelos. Uno de los equipos fue reconocido por el denunciante como el teléfono que le había sido sustraído horas antes. Respecto

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0: 7, 23 minutos.
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1: Y el día de hoy, viernes, desde Coca Chacra, seguimos en el desarrollo de la información. Su prefecta reconoce deficiencias en respuesta ante lluvias en Islay. Las lluvias registradas en los últimos días
2: 27 minutos.
1: La capacidad de atención frente a emergencias en Islay. La subprefecta provincial Fabiola Calle Espino reconoció que durante la respuesta se identificaron aspectos por corregir. Entre las incidencias reportadas estuvieron cortes de energía eléctrica y algunos cortes circuitos que, de acuerdo con la autoridad, no tuvieron mayores consecuencias. Las llamadas de ciudadanos realizadas mediante serenazgo y otras instancias fueron canalizadas para coordinar la atención correspondiente. Calle Espino indicó, ante esta situación, entraron en funcionamiento los espacios de coordinación para atender las emergencias. Se ha activado las plataformas tanto distritales como la plataforma provincial, señaló. La respuesta involucró a bomberos, Marina de Guerra, Ejército Peruano, Policía Nacional, Serenazgo y personal de las municipalidades. Según la subprefecta, también se desplegaron brigadas para limpiar sectores inundados y entregar sacos de arena a quienes requieran apoyo. Como parte de las medidas adoptadas para fortalecer la atención ante nuevas contingencias, Calle Espino informó que se dispone de equipos para apoyar el trabajo de los hombres de rojo. La autoridad recordó que antes de las precipitaciones, las instituciones habían participado en el simulacro multipeligro, ejercicio que permitió advertir aspectos pendientes en materia de preparación. En la parte final, Calle Espino pidió a la población mantenerse atenta y tomar precauciones ante la posibilidad de nuevos episodios durante los próximos días.
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1: 7. Donde lo clásico 37 minutos.
2: 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Promueven becas para carrera técnica en el Senati. La minera Cerro Verde abrió una convocatoria dirigida a residentes de Islay Matarani interesados en acceder a una beca integral para estudiar la carrera técnica de seguridad industrial y prevención de riesgos.

0: semipresencial, con sesiones virtuales y clases presenciales en Cenati. La iniciativa se desarrolla en coordinación con la Municipalidad Distrital de Matarani, informó el representante de la Gerencia de Desarrollo Económico, Abel Romero. Podrán postular personas mayores de 18 años que cuenten con DNI, que registre dirección en la jurisdicción. El plazo vence el 23 de agosto y posteriormente los inscritos pasarán por una etapa de evaluación y entrevista. Lo que se busca es beneficiar a aquellos que no tuvieron el acceso a una educación técnica o una educación
1: 7:39 minutos,
0: indicó el funcionario, quien mencionó que para consultas los aspirantes pueden acercarse al municipio o revisar las redes sociales de la entidad.
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0: Desde Coca Chacra, para toda la provincia de Islay, la información no se detiene. Meta de vacunación antirrábica crece 5% este año en Islay. La red de salud Islay tiene como meta vacunar contra la rabia 11.298 perros durante la campaña Banca 2026, que desarrollará los días 22, 23, 29 y 30 de agosto en los 6 distritos de la provincia. Durante una conferencia se informó que la cantidad prevista para este año representa un incremento aproximado del 5% respecto a la meta 2025. Actualmente no se registran casos de rabia canina en Islay. Sin embargo, desde el sector de salud remarcaron que esta situación no elimina
1: 7:41 minutos.
0: Es necesario mantener la inmunización anual de los animales. La campaña estará orientada principalmente a perros domésticos identificados, cuyos propietarios o responsables puedan llevarlo a los puntos establecidos. Asimismo, habrá brigada que recorran calles y diferentes sectores para ampliar la cobertura. Respecto a los perros callejeros, aquellos que puedan ser alcanzados y cuya vacunación sea facilitada por alguna persona, también podrá ser atendidos. El Hospital Alto Inclán concentra la mayor cantidad prevista con 3.514 perros, seguido del Centro de Salud La Punta con 1.661, en Coca Chacra con 1.574, en Matarani con 1.315 y La Curva con 978. Las metas restantes corresponden a Villa Lourdes con 804, El Arenal 589, Mejía 333, Alto Ensenada, 276. El Fiscal, 128.
1: 7. 43 minutos.
0: 85. Y El Toro con 41. Los puntos de atención estarán ubicados frente a establecimientos de las distintas jurisdicciones en Mollendo. El principal se instalará frente al estadio municipal.
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1: 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Fiesta patronal de la Virgen de la Asunción reunirá actividades religiosas y culturales en Coca Chacra. En el marco de la fiesta patronal en honor a la Santísima Virgen de la Asunción, este sábado 22 de agosto se desarrollará una jornada que combinará actividades religiosas, gastronómicas y culturales en el distrito de Coca Chacra. Las actividades comenzarán a las 5 de la mañana con la tradicional peregrinación a caballo organizada por la Asociación de Peregrinos a Caballo de Virgen de Chapi, Valle de Tambo, Coca Chacra. A partir del mediodía, la Plaza Mayor de Coca Chacra será escenario de la feria gastronómica El Buen Sabor, que contará con la participación de emprendedores gastronómicos del distrito. Posteriormente se realizará la recepción de los peregrinos, seguida del saludo y homenaje a la Virgen de la Asunción. El programa contempla también una ceremonia especial con la preparación del tradicional arroz vicuña, además de la presentación y sorteo de ejemplares del libro Armando Álvarez.
0: 7:49 minutos.
1: La jornada continuará con el sorteo de platos típicos, presentaciones de danza tradicionales y reconocimientos. Las actividades son organizadas por la Hermandad Virgen de la Asunta y la Municipalidad Distrital de Coca Chacra, y tendrá como escenario principal la Plaza Mayor de Coca Chacra.
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2: Más información. Continúan trabajos de servicios públicos ante intensas lluvias en Deán, Valdivia. Ante las intensas lluvias registradas en el distrito, continúan las labores de atención en las primeras zonas afectadas de Deán, Valdivia, con la intervención del personal de servicios públicos. Los trabajos comprenden la atención de emergencia reportada por los vecinos, evacuación de aguas acumuladas, limpieza y mantenimiento de vías y espacios públicos, además de otras acciones orientadas a reducir los efectos de las precipitaciones.
3: El personal 57 minutos
2: priorizando los sectores más vulnerables, principalmente aquellos donde la acumulación de agua podría afectar el tránsito y las condiciones de seguridad de las familias. Las labores se mantienen de manera permanente para atender los puntos que requieran intervención y responder ante las condiciones climáticas

0: Final de nuestra edición de hoy viernes. El día de mañana, otro nuevo fin de semana. Actividades a realizarse en la provincia de Islay. Hasta el día de mañana.
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0: 8:01.
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5: 8:05.

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1: Hoy, nuestro invitado es Soda Stereo. Soda Stereo es una de las bandas más importantes e influyentes del rock en español. Se formó en 1982 en Buenos Aires y estuvo integrada por Gustavo Cerati, voz y guitarra, Zeta Bosio, bajo, y Charlie Alberti, batería. La banda comenzó con influencias del New Wave y el post-punk, pero con el tiempo evolucionó hacia un sonido más sofisticado que incorporó rock alternativo, pop y música experimental. Gracias a su propuesta innovadora, Soda Stereo se convirtió en un fenómeno musical en América Latina durante las décadas de 1980 y 1990. Entre sus canciones más emblemáticas destacan De Música Ligera, Persiana Americana, Cuando Pase el Temblor, En la Ciudad de la Furia y Nada Personal. Soda Stereo se separó en 1997 tras la gira de despedida, cuyo último concierto concluyó con la célebre frase de Gustavo Cerati, Gracias totales, convertida en un símbolo para sus seguidores. En 2007, el grupo se reunió para la exitosa gira Me Verás Volver, que recorrió varios países de América Latina. Con más de 25 millones de discos vendidos, Soda Stereo dejó un legado que transformó el rock en español y continúa inspirando a nuevas generaciones de músicos y seguidores en todo el mundo. Escuchas las canciones, Cuando Pase el Temblor y Persiana Americana.

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No lo olvides, estamos a las 8 de la mañana y también a las 5 de la tarde. Seguimos retrocediendo en el tiempo.

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3: 9 y 1 minuto.
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5: 9:05 minutos.
4: Llevan 24 días del nuevo gobierno. Soy Hugo Almanza. Bienvenidos a la información. El 21 de agosto de 1565, el gobernador Lope García de Castro puso en funcionamiento la Casa de la Moneda de Lima, aunque los primeros trabajos se realizaron 3 años después, en 1568, en una de las esquinas de lo que hoy es Palacio de Gobierno, frente a la estación de Desamparados. En Umbral Perú, titulares. El gabinete de ministros fujimoristas se presentó en la Cámara de Diputados y solo hizo un diagnóstico de los principales problemas del país y varias propuestas, pero ningún plan concreto de cómo las piensan realizar. El presidente del Senado, Miki Torres, no asistió, pero quiso hacerse presente y lo hizo vía internet. El premier Galarreta, de salida, dijo, también al igual que Keiko Fujimori, que heredan problemas y un país roto. Tenemos que hacer que la seguridad se sienta, servicios que lleguen, obras que terminen, pero en ningún momento dijo cómo ni en qué tiempo. El ministro del Interior, César Astudillo, también se amparó en generalidades, en implementar más inteligencia, a golpear a la delincuencia, pero ningún plan concreto ni cómo ni en qué tiempo. Lo cierto es que pese a las críticas, él se siente muy conforme con el desempeño del cuestionado general Óscar Arriola. El diputado Fernando García cuestionó al ministro de Economía, Elmer Cuba. Dijo, cuando se trata de mejorar las condiciones de los trabajadores o del pueblo, dice que por la caja fiscal no se puede. Pero cuando se trata de dictar exoneraciones tributarias a grandes poderes económicos, ahí sí no habla de la caja fiscal. Ahí sí nos quedamos callados, señaló. Umbral Perú, noticias de verdad, hoy día nacional de la palta peruana. Increíble, el diputado fujimorista José Arista, ex ministro de Economía de Dina Boluarte, ahora culpa a las anteriores gestiones por el mal estado del país. Enumeró las obras paralizadas por los gobiernos anteriores y él fue precisamente uno de los que paralizó varias obras. Arista, durante su gestión con Boluarte, tuvo 2 mociones de interpelación y una de censura. Ante la pasividad e ineptitud del gobierno y la policía, se incrementa la extorsión al transporte interprovincial y las víctimas también aumentan. Pobre país. 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Hoy aniversario de la firma del Tratado de Paz, Amistad, Comercio y Navegación entre Perú y Japón. Atención, Lima recibió el reconocimiento como Capital Iberoamericana de las Culturas 2026. Es sede de la 41ª reunión del Comité Sectorial de Cultura de la Unión de Ciudades Capitales Iberoamericanas. Para el gobierno no hay problemas con las grandes empresas deudoras de impuestos y con cuantiosas exoneraciones. El Ejecutivo pide facultades para ajustar a las pequeñas empresas con una reforma tributaria. 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El ministro de Transportes, Rafael Rey, anuncia que ha delegado a Proinversión que estudie la viabilidad del tren Lima-Chosica. Atención, el Ejecutivo anuncia que emitirá un decreto supremo que reducirá significativamente las multas de tránsito. Alerta, la Municipalidad Metropolitana de Lima le recuerda que este 31 de agosto vence el plazo para pagar el impuesto predial y arbitrios. Seguimos creciendo, llegamos a Recuay por Radio Tonazo, a Tarma por Radio Luz de Vida, a Cajamarca por Radio Selendín, al Cusco por Radio OK, a Islay Arequipa por Radio Escarabajo, a Carhuaz Ancas por Radio Jaimar y por más de 100 emisoras a todo el país, además de canales de televisión, cable e internet. Noticias nacionales, hoy en Tacna.
1: Feria Agropecuaria Artesanal e Industrial.
5: 9:09.
1: Alerta, el Ministerio de Transportes y Comunicaciones refuerza las medidas de prevención para garantizar las comunicaciones ante emergencias. El Ministerio de Educación instaló 41 aulas tipo domo en 11 colegios afectados por las lluvias en Ayacucho. 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Notas del exterior. Hoy día internacional de conmemoración y homenaje a las víctimas del terrorismo. Hoy día internacional del catequista. En Chile, una red de sensores instalada en la precordillera de Valparaíso permitió identificar 803 microsismos que habían pasado inadvertidos para las redes convencionales. La historia de la fecha, que ocurrió el 21 de agosto, 1820. José de San Martín, al mando del Ejército Unido, se embarca en Valparaíso rumbo al Perú, contando con 6 navíos bajo bandera chilena y un ejército de 4.118 efectivos, de los cuales el 50% eran negros libertos. 1932, nace en Barranco José Antonio del Busto, historiador del Perú, docente y profesor emérito de la Pontificia Universidad Católica del Perú. La frase de hoy: si tu presencia no me va a proporcionar compañía, entonces no me prives de mi soledad. Síguenos y comenta. Recuerda que lo que es útil se debe compartir. Soy Hugo Almanza, en Umbral Perú. Vive la noticia.
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3: Nueve, 33 minutos.

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0: Hola, ¿cómo están, amigos oyentes de Radio Metropolitana en los 710 kilohertz de la amplitud modulada? Radio Escarabajo en los 106.9 megahertz de la frecuencia modulada en la provincia de Isla. Esto es Libre Expresión. La conducción del programa, ¿quién les habla? Luis Tejada. Anunciamos como siempre nuestros números telefónicos para sus comunicaciones. Los números de la radio son el 25-18-76, el 970-616-897 y el 943-54-6482. También estamos en difusión mundial por internet a través de Radio Metropolitana Arequipa, señal digital. 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
1: 10:09.
0: ¿Cómo están, amigos? Bienvenidos a una nueva edición de Libre Expresión. Sigue bloqueado el tramo entre Atico y Ocoña, ¿no? Y los daños solo son causados por la Dana. Imagínense cuando se venga el niño costero o los efectos del niño global. Esto desde octubre y hasta el mes de febrero.
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0: Eso va a ser terrible. Vamos con las noticias del día, gracias a nuestro asistente.
3: Bloqueo de la Panamericana Sur y emergencia por huaicos. El tramo entre Ático y Ocoña continúa afectado por los deslizamientos de lodo y piedras ocasionados por las intensas precipitaciones de la temporada. Esta situación genera congestión vehicular y complicaciones en el abastecimiento de productos de primera necesidad, mientras las brigadas evalúan soluciones logísticas de conectividad. Incendio en el Hospital Honorio Delgado. Un siniestro consumió una zona de depósito y mobiliario en desuso al interior del nosocomio regional, lo que requirió la movilización inmediata de los bomberos para evitar daños mayores en las áreas críticas de atención a pacientes. Observaciones de la Contraloría al puente Arequipa-La Joya. El órgano de control advirtió que la importante obra vial presenta pendientes técnicas y administrativas significativas a pesar de su reciente puesta en funcionamiento parcial. El Perú, impacto climático y económico. Los diversos sectores productivos del país continúan adaptándose a los desajustes generados por factores climatológicos adversos, repercutiendo en el transporte interprovincial y en la cadena de distribución comercial. Sismo en la región surandina. Un movimiento telúrico de magnitud considerable sacudió la zona sur del país, activando los protocolos de monitoreo por parte de las autoridades de defensa civil sin que se reportaran daños personales de gravedad inicial. Operativos de seguridad a nivel nacional. Las fiscalías especializadas intensifican sus acciones de control e investigación frente a delitos de extorsión y presuntos casos de corrupción en contrataciones públicas de gobiernos regionales y locales. El mundo. Tensiones económicas globales por la política en Estados Unidos. El gobierno estadounidense ha intensificado la presión comercial con la proclamación de nuevas medidas restrictivas y arancelarias que impactan directamente sobre la estabilidad de los mercados financieros internacionales. Pruebas de misiles en las Islas Kuriles. Rusia ha confirmado la realización de ejercicios militares y lanzamientos de prueba en esta disputada zona, elevando los puntos de fricción geopolítica con Japón y la región asiática. Debate sobre la neutralidad en Suiza. Los sectores políticos y parlamentarios suizos mantienen una profunda discusión acerca de los límites y la vigencia histórica de su tradicional postura de neutralidad frente a los conflictos armados contemporáneos en Europa.
0: Correcto, muchas gracias.

0: nuestros clásicos tambores combativos.
1: 10, 13 claro, minutos.
0: Que, aquellos que todos los días nos ganan. No nos ganan. Nos dan más fuerza para luchar. Al contrario, con ellos nosotros ganamos porque nos motivamos, sí. Estos tambores tienen su historia, pero bueno, eso lo contaremos algún otro día, aunque creo que ya lo contamos. Ha habido un movimiento sísmico en la región Ayacucho. Vamos a ver el contexto del asunto porque siempre es importante informarse. Con razón, ayer cuando estábamos conduciendo el programa, les cuento, sentimos cierta sacudida aquí en nuestra silla giratoria, la que tenemos en la mesa de controles. Y yo dije, ¿qué está pasando? Creo que estoy alucinando o estoy medio mareado. A lo mejor se me ha subido la glucosa, dije. No, había sido un movimiento sísmico ocurrido en la región Ayacucho. 7.2 grados. Pero si es 7.2 grados, muchos se preguntan por qué no ha causado tantos daños en la superficie. Es que la profundidad del sismo ha sido de más de 100 kilómetros. O sea, no ha sido algo superficial. Ha sido algo profundo. Siendo así, si bien es cierto, la potencia del sismo, es decir, la intensidad.

0: que en la superficie generan muchos más daños. Es por lo que reiteramos, la profundidad del sismo ha sido muy considerable. Vamos a recurrir a nuestro asistente para que precisamente él nos diga todos los detalles al respecto de cómo es que se ha dado exactamente este sismo en Ayacucho y qué daños ha causado, que para nuestra suerte creo que no han sido muchos, y eso quiere decir que Dios está con nosotros, porque en ese juego de posibilidades cualquier cosa se puede dar. Ha podido ser superficial y allí sí hubiéramos tenido problemas.
1: Datos técnicos del sismo, fecha y hora: jueves 20 de agosto de 2026 a las 13 horas, 0 minutos y 16 segundos horas, hora local del Perú. Magnitud, 7.2 grados en la escala de Richter. Epicentro, localizado a 35 kilómetros al norte de la localidad de Coracora, en la provincia de Parinacochas, región Ayacucho. Profundidad, 108 kilómetros. Debido a esta profundidad intermedia, la energía liberada se disipó y abarcó un radio de percepción muy amplio a nivel nacional sin liberar todo su potencial destructivo en la superficie inmediata. Intensidad máxima, nivel 3 A y V en la escala de Mercalli modificada en la zona de Coracora. Alcance y percepción geográfica, región epicentral y zonas altoandinas. El movimiento causó gran alarma en toda la región Ayacucho, especialmente en las provincias de Parinacochas y Lucanas, así como en zonas de Apurímac, Ica, Huancavelica, Cusco y Arequipa. Costa Central. Se percibió de manera leve en edificios altos de la ciudad de Lima a más de 600 kilómetros de distancia del epicentro. Alerta de tsunami. La Dirección de Hidrografía y Navegación de la Marina de Guerra del Perú descartó por completo que el evento sísmico reuniera las condiciones necesarias para generar un tsunami en el litoral peruano. Reporte oficial de daños. Evaluación de afectados. El Instituto Geofísico del Perú y las autoridades de primera respuesta informaron que no se registraron pérdidas humanas que lamentar ni víctimas fatales. Infraestructura y viviendas. Se reportaron daños menores y moderados focalizados en construcciones vulnerables, tales como colapsos parciales y rajaduras en paredes de adobe en localidades de Lucanas y Parinacochas, como en Puquio, Coracora, Upaguacho y San Pedro. Asimismo, se reportaron afectaciones leves en algunos puestos de salud e instituciones educativas de la zona. Efectos secundarios. En los cerros circundantes a Coracora y en tramos viales de Chancas, Apurímac, se produjeron deslizamientos y desprendimientos menores de tierra y rocas que levantaron intensas polvaredas, además de cortes temporales en el suministro eléctrico en algunos sectores de Nazca e Ica durante los primeros minutos posteriores al remesón.
0: ¡Correcto! Si supieran todo lo que nos pasa en interno, ¿no? Se caen hasta los cargadores. En fin, no me refiero a los cargadores políticos, ¿sabes? Sino a los cargadores de celular, pero bueno, es otra cosa. Esos son los detalles de lo que ha pasado con el movimiento sísmico allí en Ayacucho. Qué bueno que la profundidad del sismo haya sido considerable. Esto como para que los daños en la superficie no sean muchos, ¿ah? Esa es la explicación sencilla. ¿Por qué no ha habido muchos daños en la superficie si ha sido de 7.2? Es porque la profundidad ha sido de unos 104 kilómetros por lo menos. O sea, es casi en la discontinuidad de Mohorovicic, ¿no? Sí, allá donde acaba la corteza terrestre y empieza el manto. O sea, pero muy profundo. 710. Si hubiese sido con una profundidad de 15, 20, 25 kilómetros, los daños hubiesen sido muchos más. Así es que nos hemos salvado de una buena, sobre todo los amigos en la región Ayacucho. Llamada telefónica a la persona que está en línea. Muy buenos días, Libre Expresión.
2: Buenos días a usted, don Luis.
0: Buenos días, ¿cómo está?
2: Bueno, ya que está bien volcánicamente, ya que estamos este fin de semana y esperando con ansias el domingo ya para hacer mi actividad deportiva, ciclística. Bueno,

0: Pero después de ese temblorcito que sufrió Lima, 4.8 grados desde la madrugada, como que todos se alarmaron, pensaron que iba a ser ya, que ya vino ya el gran terremoto del que tanto se había pregonado a lo largo de estos tiempos, días, semanas, ¿no?, de anticipación. Ahora, con lo sucedido en esa provincia ayacuchana, ahora yo por ahí me pregunté volcánicamente el día de ayer. Seguramente los medios internacionales habrán dicho con su noticia de portada:
1: 10, en Perú, 21 minutos,
0: 7.2 grados. Ahora, ¿qué otro país va a suceder lo mismo? Pero y lo que se decía de Lima, que iba a ocurrir uno de 8.8 grados, ¿esto cuándo va a suceder? ¿Dentro de cientos de años? Entonces, con lo sucedido en Ayacucho ya, con eso ya hay que decir ya terremoto en Perú. Ahora hay que esperar el otro que vaya a suceder en Lima, creo que
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0: dentro de unos años. No sé, la verdad, no sé cuál será, pues, la verdad, porque hay un vidente, creo, de Colombia, que había acertado con algunas predicciones.
3: Pero no se trata de predicciones o adivinas. Para mí, se lo digo, señor volcánico, esas son tonterías, ¿no? Eso es jugar a los dados. Puede que le aciertes como puede que no, ¿no? O sea, cuando aciertan dicen que es el poder de la magia, y cuando no aciertan dicen es que hay ciertas probabilidades de que no se acierte. O sea, la misma jarana de siempre, ¿no? Si en verdad estos señores supiesen del destino, yo pienso que le achuntarían en todo, ¿no? No a unas cuantas y a otras no. Eso cualquiera, pues, ¿no?
0: Eso cualquiera. Bueno, ya para finalizar...
3: Ya es una cuestión de suerte. Pues si le achunto, digo que soy un adivino. Y si no le achunto, digo que hubo factores de por medio que interfirieron y que esto... pura palabrería.
0: Ah, eso sí, claro, pero lamentablemente, don Luis, hay personitas, caballeritos que creen que lo que dice tal angióloga...
3: Yo creo que eso ya es para distraer a la gente, pero no tiene nada de serio, ¿no? O sea, yo particularmente a esos videntes o a esos invidentes, igual no les haría mucho caso.
0: Bueno, sí, pero hay personas que sí están ahí alertando de eso. Entonces, ya para finalizar volcánicamente...
3: Están perdiendo su tiempo para mí, sinceramente.
0: Seguramente que sí, ¿no? Pero hay tantas cosas, pues, que a uno, pues, le llama la atención. Portadas, semiportadas,
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0: medios y todo lo demás. Y eso, pues, a uno, pues, dice, pues, qué cosa, que esa portada me llama la atención. A ver, voy a...
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3: A ver, si una pregunta, si esos videntes... pueden saber el futuro, ¿por qué no averiguan algo tan sencillo como aquello de cómo sacarse la tinca? No, es que esas cosas no podemos nosotros adivinarlas, por favor, ya, ese es un asunto, yo diría, de palabrerías, ¿no?
0: ¿Y eso usted nunca se ha animado a jugar la tinca?
3: Claro, uno puede jugar, a mí me encantaría ganarme la tinca, ¿qué no haríamos con todo ese dinerito? Imagínese. Muchas cosas positivas se podrían hacer, pero es un juego de posibilidades en el que de un millón uno se va a sacar, ¿no?
0: Esto, pero ya ha habido ya millonarios peruanos que ya se han sacado.
3: Claro, pero habrán sido unos, pero no nosotros. Esa es la diferencia.
0: Eso, entonces creo que habría que tener una suerte de por medio.
3: Claro, la suerte, otros dicen, no, es cuestión de fe. Yo no sé si de fe, pero sí sé que es una cuestión de suerte.
0: Exactamente.
3: Y la suerte, pues, te indica, es un juego de posibilidades. Puede que le achuntes como puede que no, ¿no? Eso es suerte.
0: Usted lo ha dicho. Entonces, ya finalizando volcánicamente, pero más allá de los terremotos que van
1: 25 minutos.
0: Eso que dicen de Lima, de 8.8 grados, no sé, la verdad. Pero con lo sucedido de Valdivia, uh-huh. ese de 9.5 grados que dicen que suene su...
3: A ver, el de Valdivia se dio en 1960 en una zona que no era tan habitada. Esa fue la suerte del destino. Porque si se hubiese dado en una zona muy habitada, digamos Santiago de Chile, la cosa hubiese sido muy diferente, ¿eh?
0: Usted lo ha dicho, pero esa energía que ha liberado ese terremoto que fue de 2 como que ha equivalido a 178.000 bombas
3: claro,
0: atómicas.
3: Claro, ha sido 9.5 potentísimo. A nosotros nos haría papilla un terremoto de esa magnitud. Prácticamente el cono del Misti se derrumbaría. Sería una cosa tremenda. No creo que hubiese quedado edificio en pie aquí en Arequipa. El primero en venirse abajo, el ex hotel Presidente, por supuesto, que ya de por sí tiene una gran fisura en la parte posterior. Yo no sé, los de la beneficencia cobran y cobran, ganan y ganan, y ni siquiera son capaces de restaurar ese edificio que en un posterior sismo yo creo se viene abajo, ¿eh?
0: Exactamente. Entonces, ya finalizando volcánicamente, ya por quinta vez, entonces creo que ya todo lo que va a suceder más adelante, no sé, creo que por ahí escuché que al próximo año va a suceder una pandemia similar al COVID, no sé. A veces creo que me llama la atención si creer o no, pero con lo que usted dijo, creo que habló del calentamiento global, que si se viene el fin del mundo, si será este siglo. Pero hay gente pues que están teniendo hijos, están haciendo más bebés. Entonces, como que eso me da a entender de que la vida va a continuar y los que están naciendo en este siglo van a llegar al próximo siglo, 22, ¿no? Gracias.
3: Correcto, ese es un pensamiento, pero como dice el dicho, sabrá Dios si todo eso va a ser cierto. Yo creo que el fin puede llegar por la mano del hombre, y si van a quedar personas vivas, tendrán que luchar por sobrevivir, tan sencillo como es. A veces yo también, no lo crean, me pongo de mal humor, falta plata, la chamba es dura y estresante. A veces uno mismo no sabe cómo va a ser el futuro
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3: Que uno va a tener. Y eso a uno lo pone tenso, ¿saben? Pero hay que aprender a relajarse, aunque yo no les puedo mentir. Cuando vengo de mal humor, ¿eh? Sinceramente. Yo sí soy bien expresivo. Y bueno, quizás también debo mencionar que por eso soy irreverente en el periodismo, porque si fuese muy formalito, tendría que estar como el payaso, ¿no? Riendo por fuera y llorando por dentro. Y yo no soy así. Cuando algo me causa alguna molestia o me hace sentir incómodo, yo lo menciono. Me dicen, oye, puedes perder hasta todos tus oyentes por tener esa actitud. Bueno, lo siento mucho, pero a veces los mismos oyentes tienen que saber que la persona que toma el micrófono es un ser humano, no una máquina. Si otros quieren vender la idea de que son máquinas, bueno, yo les diría que son como máquinas de casino. Si no les metes plata, no funcionan. ¿No es cierto? Claro, pues. Tienes que estar jugándote la suerte con esas máquinas, ¿no? Dice que te dan plata, pero yo creo que te la comen, que es otra cosa, ¿no? Ahí está el negocio. La primera vez ganas, pero después pierdes. Llamada telefónica a la persona que está en línea. Muy buenos días, Libre Expresión.
1: 10:29 minutos.
4: Muy buenos días. Ahorita yo estoy acá en el seguro y en Agüera.
3: Sí.
4: Formando la cola para los medicamentos porque me he hecho operar de la catarata y ya estoy como 12 días.
3: Ah.
4: Así que, mire usted, al tema. Dios no quiera que me dé la demencia senil, porque de acuerdo a los años, a algunos les da esta enfermedad, como al volcánico, me parece, porque el volcánico, para terminar, son 5 veces que se ha empleado ese término, para terminar, y no termina. ¿Ah? Que no estamos pleno. Mire usted, hablando sobre los fenómenos naturales, es difícil de pronosticar, predecir qué fenómeno se va a presentar en este momento o de acá 2, 3, 4 años. Es difícil, ¿ah? Y eso se comprueba con los anuncios del tsunami que en muchas oportunidades dice, va a ser año de lluvia, no va a ser este día, va a llover por la tarde, y no llueve, teniendo ahí todos los aparatos para poder, ¿no?, y pronosticar estos fenómenos de la lluvia. Así que estos los temblores o los sismos se pueden dar, si bien es cierto, en este momento o de acá a un largo tiempo, el Perú está exento de esa situación, simplemente empleando el sentido común, porque y esos sismos que se ha dado en Venezuela y en Colombia, ese es un respiro justamente para la naturaleza que producen estos sismos. ¿Ah? Y las cercanías que tenemos, prácticamente nos hemos librado prácticamente, y no hay que sobresaltar a la población diciendo de que vamos a tener un sismo de 7, 8, no puede, eso qué puede ser, terrorismo. ¿Ah? Y particularmente pienso yo de que no se va a dar estos sismos por muchos años. Habrá sus temblorcitos que no producen mucho daño, pero un sismo de esa envergadura de Colombia, de Venezuela, ya prácticamente estamos librados. Y que se tomen en cuenta mis palabras. Muy agradecido y gracias.
3: Correcto, muchas gracias por su llamada telefónica y por estar en sintonía. Nadie sabe cuándo va a ocurrir un sismo. Puede ser mañana o puede ser de aquí a 20, 30, 40, 50 años. Pero sí hay que tomar nuestras precauciones. En lo que se refiere a sismos, yo no recuerdo tanto el terremoto de Valdivia, porque, miren, se dio en una zona un poquito remota. Valdivia es una ciudad relativamente pequeña al sur de Chile. Exactamente, y lo digo de memoria, en la región 11, que se denomina región Aysén del general Carlos Ibáñez del Campo. Es la región 11 de Chile. O sea, es una región antes que la última región de Chile, la que estaba pegada hacia la Antártida, ¿no? Que es la región de Magallanes, Antártica chilena, así se denomina. Región de Magallanes, Antártica chilena. Y hace la región 10, 12, la 11.
1: 33 minutos.
3: La región del general Carlos Ibáñez del Campo. Ahí está Valdivia. La capital es Coyhaique. Pero una ciudad muy conocida es Valdivia. En honor a Pedro de Valdivia, ¿no es cierto? Esta ciudad fue la que recibió el sismo más potente de la historia. ¿Por qué no quedó destruida? Porque era relativamente un poblado pequeño, con casas no muy altas. Incluso un volcán erupcionó
1: gracias a la
3: propia potencia del sismo. Pero, como les digo, se registró en una zona algo remota y por lo tanto los daños no fueron demasiados. Donde sí recuerdo aquí en Latinoamérica daños masivos, indudablemente es Ciudad de México. Allí incluso se cayó un hospital más grande que el Honorio Delgado. Tenía una torre de hospitalización de 12 pisos. La del Honorio Delgado, con sus dos alas, el ala norte y el ala sur, ustedes sabrán la forma de ese hospital, es de 7 pisos. La ventaja que tiene el Honorio Delgado es que ha sido construido sobre un suelo que puede permitir una mejor cimentación. A diferencia de lo que ocurrió con el Juárez en Ciudad de México, que fue construido en zona de relleno porque todo el centro de la Ciudad de México era un antiguo lago que fue rellenado. Entonces no tenía buenas bases ni la estructura era lo suficientemente fuerte como para aguantar la sacudida con esas bases y con la cantidad de fierro y concreto que se puso en dicha estructura que era de concreto armado. Para su mala suerte, las ondas sísmicas resonaron con los 12 pisos de estructura del hospital y se vino abajo. La pregunta es, ¿eso pasaría con el Honorio Delgado? A mí me gusta conmover a mis oyentes. Escuchemos la historia del Hospital Juárez y Dios no quiera, Ojalá no sea el futuro nunca del Honorio Delgado, que es un hospital que ha resistido ya varios terremotos, por lo cual yo considero que es un hospital resistente, bien construido, pero que ya tiene sus años. Y lamentablemente ni el gobierno central ni el gobierno regional se han encargado de, por lo menos, fortalecer la estructura, ¿no? No estamos hablando de demoler todo el hospital y construir uno nuevo. Aún como está, sigue siendo el hospital más grande de la región sur y uno de los más grandes del Perú. Y todavía está, como quien dice, aguantando, pero necesita mantenimiento. Si es que en la parte posterior no se puede hacer también una nueva estructura. Pero como todas las obras grandes del Perú quedan en Lima y a nosotros solo nos dan lo pequeñito, siempre tenemos que resignarnos. Así es el centralismo, ¿no? Pero hablando de terremotos, y como aquí pasamos historias, porque este no es un noticiero convencional solo de opinión o de difusión libre de noticias de aquellos que, de aquellas, perdón, que todos los noticieros difunden, vamos a difundir un audio de cómo es que se cayó este hospital. Algo que podría pasar aquí también, no con el Goyeneche, porque si bien es cierto es antiguo, tiene solo un piso, esa es su ventaja, y paredes gruesas, pero el que está expuesto por allí es el Honorio Delgado, y el propio edificio del Carlos Alberto Seguín no es cosa segura. Si con el sismo que se registró quedó totalmente rajado y tuvieron que restaurarlo, quiere decir que ese edificio, en el que por cierto yo nací, no tiene la resistencia siquiera que tiene el propio hospital Honorio Delgado.
1: 37 minutos.
3: Que podría venirse abajo. Aquí en Arequipa es el edificio del Carlos Alberto Seguín, ese edificio de también 7 pisos que está allí en el terreno ubicado entre las calles Ayacucho y Peral. No me refiero al Hospital Metropolitano, que es ese de pequeño edificio que está en la esquina, sino al otro, al más alto. En fin, a ver, escuchemos esto.
5: El Hospital Juárez de la Ciudad de México fue fundado el 23 de agosto de 1847 en el edificio del Colegio de Agustinos de San Pablo para atender a los heridos de las batallas durante la intervención norteamericana. Considerado como uno de los hospitales más antiguos del continente, el 19 de julio de 1872 fue nombrado en honor al Benemérito de las Américas. Entre sus logros, se cuenta realizar la primera transfusión de sangre de nuestro país. Ahí se tomó la primera radiografía y en sus instalaciones se fundó el primer banco de sangre de México. Sin embargo, al Hospital Juárez se le reconoce principalmente por ser una institución que siempre le ha abierto las puertas a la gente más necesitada. La siguiente historia narra los acontecimientos ocurridos en el Hospital Juárez después del embate del sismo del 19 de septiembre de 1985, una verdadera tragedia que estuvo a punto de desaparecerlo y que, gracias a la tenacidad y presión de sus médicos, enfermeras y demás personal de la institución, fue reconstruido para continuar con su labor. El Hospital Juárez se ubica en la zona centro de la capital. A principios de los años 70, las instalaciones coloniales fueron complementadas con una nueva torre de hospitalización, la cual fue inaugurada el 21 de noviembre de 1970 por el doctor Salvador Aceves Parra, entonces secretario de Salubridad y Asistencia. El edificio fue realizado con una estructura de marcos de concreto armado en 12 niveles, que incluía todos los avances y adelantos técnicos con los que se contaba en esa época. La flamante construcción integraba prácticamente todos los servicios hospitalarios del Juárez, dejando los edificios coloniales para cuestiones administrativas. Aquella torre estaba dividida en dos alas, separadas por el núcleo central de elevadores y servicios, y en ella se montaron quirófanos, 536 camas totales, aulas, áreas de cuidados intensivos, maternidad y todo lo que un hospital moderno requería para su funcionamiento. A pesar de todo el entusiasmo por su adición, la torre de hospitalización presentaba varios problemas. Se encontraba encerrada por las demás construcciones del hospital, lo que claramente la pondría en desventaja en caso de una emergencia. Además, su ubicación en la zona del centro de la ciudad, donde antiguamente había un lago, la hacía posarse sobre un terreno muy blando, en una zona sísmica con gran actividad. Y por último, Su diseño estructural no estaba lo suficientemente reforzado para resistir temblores de gran magnitud, debido a que el conocimiento que se tenía en esa época ante los efectos de los sismos, como el que tendría que enfrentar a menos de 2 décadas de su inauguración, era mucho menor al actual, siendo el único antecedente con que se contaba el ya lejano terremoto del Ángel. En lo personal, estoy seguro que la torre fue diseñada para resistir hasta un movimiento con las características del temblor de 1957, las que claramente fueron superadas por el sismo del 85. Poco tiempo después de la puesta en operación, y ya más adelante durante su pleno funcionamiento, si de algo estaba seguro el personal que ahí trabajaba, es que la torre sufría con cada temblor que ocurría. Los sismos de 1976, 1979 y 1980 habían causado daños en el inmueble, por lo que no era raro encontrar fisuras en las paredes,
1: 41 minutos.
5: Que además no solían recibir composturas mayores. Pero lo que más le preocupaba al staff médico es que la estructura, al balancearse por los efectos sísmicos, causaba mucho ruido, situación por demás desconcertante. La mañana del jueves 19 de septiembre de 1985, el hospital se preparaba para un turno más. Se calcula que entre 700 y 1000 personas se encontraban dentro cuando apareció el terremoto. De inmediato, el suministro de luz eléctrica se cortó. Comenzaron los gritos y las carreras por llegar a la salida, con el ya conocido crujir de la estructura de fondo. Al crecer la fuerza del sismo, la torre se venció y comenzó a desplomarse sobre su propia base, quedando como un pastel de hojaldre. Cada una de sus losas quedó a centímetros de la siguiente, dejando pocas posibilidades de sobrevivir a los centenares de personas que no pudieron abandonar el edificio. Mientras esto ocurría, a tan solo una cuadra de distancia, el vecino conjunto Pino Suárez sufría el desplome de 2 de sus torres, sobre el paso desnivel de la avenida Fray Servando, vía en la que también colindaba el Juárez. En esos instantes, seguramente debe haber habido personas que vieron su caída, casi al mismo tiempo, del Hospital Juárez y de parte del conjunto Pino Suárez, lo que debió haberlos hecho pensar que estaban atestiguando el fin del mundo. Al desplome de la torre de hospitalización, le siguieron el asombro y la incertidumbre, seguidos por la incredulidad, la desesperación, el pánico y el miedo de los afortunados que alcanzaron a salir, de aquellos que se encontraban afuera o las personas que ocupaban los edificios coloniales, antiguos inmuebles que sobrevivieron sin daño gracias a sus gruesos muros y su poca altura. El moderno edificio había caído completamente en cuestión de segundos y de inmediato fue evidente uno de los problemas que tenía cuando fue creado. No había por dónde ingresar los equipos de emergencia y mucho menos la maquinaria necesaria para enfrentar la situación. Bajo un estado de llanto y desesperación, el propio personal del Juárez comenzó a efectuar los primeros rescates. Eran muchas las personas que clamaban por ayuda entre los huecos, las cuales fueron llevadas al área de consulta externa del hospital, que se encontraba sin daños, pero al carecer de energía eléctrica se complicaba la atención. Poco tiempo después, vecinos y voluntarios se integraron a la ayuda, que fue reforzada por elementos del ejército y los grupos de rescate tradicionales, quienes levantaron carpas de primeros auxilios para atender heridos, muchos de ellos presentando graves amputaciones. Mientras tanto, en las afueras del hospital, los angustiados familiares de los pacientes se acumulaban exigiendo respuestas. La estructura de la torre se compactó de tal manera que se hizo obvia la necesidad de usar maquinaria para apoyar las labores de rescate, así que para poder agilizar la entrada de esos equipos tan necesarios en la zona del derrumbe, se tuvo que tomar la decisión de tirar una pared y parte del cine nacional para abrirles paso. Ya con una situación más controlada, los rescates comenzaron desde la parte de arriba, sacando a las víctimas más superficiales. Con el paso de las horas, se fue complicando el avance porque había que ir hacia abajo, rompiendo losa por losa de concreto para poder ganar metros. Situación que obligó a otros equipos a entrar por los huecos que se veían en la cara lateral, más despejada y que a pesar de lucir completamente insegura y peligrosa, los rescatistas decidieron entrar por ahí. La búsqueda y el salvamento no solo se limitó a sacar gente viva, muchos cadáveres fueron recuperados para despejar el poco espacio dentro de las ruinas, lo que engrosaba las listas de víctimas que comenzaban a ser llenadas con los nombres de las personas que le daban vida al Juárez, como fue el caso de los doctores residentes Gilberto Lozano Saldívar o Jesús Varela Rico,
1: 10,
5: los de Budelia Jiménez,
1: 45 Lucio, minutos.
5: Jefa de enfermeras de los quirófanos, el de María Gisela Sánchez, quien se desempeñaba como jefa de enfermeras del área de terapia intensiva, o el del señor Tavares, un sencillo camillero que era muy popular en el hospital. Con el paso de las horas, la lista de víctimas crecía y crecía y no se veía cuando se detendría. Al ser compartida una de ellas, con los desesperados familiares que acampaban a las afueras del hospital, por dentro ya se encargaban de preparar la siguiente actualización. El rescate y salvamento de personas fue la actividad fundamental en esos días aciagos, llevada a cabo por voluntarios, en los que se incluía al creado, en esos momentos por necesidad, grupo de topos del Hospital Juárez, que se sumaban al personal del hospital y a los rescatistas nacionales y de origen extranjero, como fue el caso de las brigadas suizas y francesas, que también trabajaban en los escombros de la torre, las cuales tuvieron una pelea entre ellas cuando ambas buscaban desempeñar su labor. Las historias que surgieron durante esos trabajos comenzaron a escucharse en México y el mundo, gracias a una importante presencia de medios nacionales e internacionales. Un caso muy conocido fue el del doctor Juan Dávila Meneses, médico residente del hospital, quien fue encontrado con vida, pero se hallaba prensado de la cintura para abajo por los escombros, lo que hizo prácticamente imposible su rescate. Sin embargo, el hombre se dio tiempo para escribirle en un papel un mensaje póstumo a su padre, en el que manifestaba morir tranquilo en el cumplimiento de su deber. La esperanza en el Hospital Juárez se hizo presente de manera abrupta unos días después del sismo, debido a la aparición de varios recién nacidos que fueron rescatados con vida y que se mantuvieron sepultados sin agua, alimento ni cobijo, situación que causó sorpresa y emoción, convirtiéndose en nota mundial por lo increíble del suceso. Sin embargo, ese júbilo terminó pronto, ya que poco tiempo después, los rescates con vida cesaron y la lista de desaparecidos en el hospital seguía siendo enorme, señal de que en el interior de aquella morfa montaña de escombros, centenares de personas yacían muertas, lo que inspiró a varios sacerdotes a subir con botes de plástico de varios litros a las palas mecánicas de los tractores, con la intención de rociar las ruinas con agua bendita y suplicar a su vez por el descanso eterno de aquellas almas. Como en muchas zonas de la Ciudad de México en aquel tiempo, las labores de rescate se dieron por terminadas, dando paso a la demolición de los restos, lo que hizo parecer cadáveres que fueron recuperados, pero muchos otros se fueron con el escombro, quedando esas personas en calidad de desaparecidas por siempre. Finalmente, y como parte del programa de reconstrucción, el nuevo Hospital Juárez de México fue inaugurado el 19 de septiembre de 1989 en la avenida Instituto Politécnico Nacional, al norte de la ciudad, instalaciones que serían nuevamente dañadas por el sismo del 19 de septiembre de 2017, el cual obligó a la demolición del edificio de investigación y enseñanza, situación que no detuvo la labor hospitalaria. En cuanto a la sede en el centro de la ciudad, el Hospital Juárez continuó operando, a pesar de los intentos de clausurar sus instalaciones por parte de las autoridades, situación que fue impedida por el personal del hospital, que se negó rotundamente a su desaparición. Sus demandas fueron por fin escuchadas y durante el año de 2010 se inauguró la que es ahora conocida como la Unidad Médico Quirúrgica de Corta Estancia Juárez Centro, unidad médica de alta especialidad que sobresale en México gracias a su cirugía de mínima invasión. Las nuevas instalaciones en el centro dieron la oportunidad para que el Hospital Juárez 10, continuara con
1: 49 minutos
5: de historia, utilizando un moderno conjunto hospitalario que mantuvo como un estacionamiento al aire libre el predio donde se encontraba la torre de hospitalización. Por supuesto, dentro de la unidad se incluyó un monumento a la memoria de todas las víctimas del terremoto de 1985 en ese lugar, el cual detalla en placas de metal los nombres del personal médico, de enfermería, administrativo, mantenimiento e intendencia que murió en el cumplimiento de su deber.
3: Bien, amigos oyentes, esa es la historia de el edificio que registró más víctimas en el terremoto de México. Ahora, ¿por qué siempre citamos este tipo de historias que a mí particularmente me conmueven? Porque muchas veces nosotros no las hemos sentido tanto en carne propia. Metro. sea, hay lugares en los que ha habido decenas de miles de víctimas, según lo que se calcula. Algunos otros sitios en los que han habido hasta cientos de miles. Nosotros aquí en Arequipa, con todas las víctimas que hemos registrado en el terremoto de 2001, bueno, hemos tenido la suerte, entre comillas, de no tener tantas víctimas. Arequipa soportó muy bien el terremoto. En otras zonas ha habido movimientos sísmicos muy recordados. Recordamos, por ejemplo, el de Yungay, en el callejón de Huaylas, cuando la plena localidad de Yungay quedó sepultada hasta en un 50% por un terrible alud que bajó de la ladera norte del Nevado Huascarán. Por eso hay una canción que hace referencia a eso de Huascarán traicionero o algo así, ¿no? Pero el golpe lo recibió el callejón de Huaylas, porque no lo recibió ni siquiera Huaraz, mucho menos Lima, a pesar que los efectos del movimiento se sintieron en Lima. Pero hay que mencionarlo, Lima hasta ahora no ha tenido un movimiento sísmico de la potencia de los que, por ejemplo, recibe Ciudad de México. Porque si lo hiciese, yo creo que muchas cosas colapsarían. Incluso aquí en Arequipa, si hacemos una comparativa, pues el propio Hospital Juárez de la Ciudad de México era una cosa más grande que el Honorio Delgado aquí en Arequipa. Era más alto. Muchos dicen, seguro que por eso se cayó. Era una torre relativamente más moderna que la del Honorio Delgado, construida en los años 70. La del Honorio Delgado es de los años 50. Así es que los estándares de construcción en aquellos años, pues ni siquiera tenían las especificaciones técnicas que hoy en día se exige en zona sísmica. Yo no quiero hablar mal, pero en las condiciones en las que está nuestro hospital, dudo mucho que pueda soportar un sismo de más de 8 grados, así por así. Y nadie se pone a pensar en eso. O sea, yo como autoridad, yo como gobernador regional me pondría a pensar. Es que ni siquiera escuchan estas historias, ¿no? Que ya son abundantes en YouTube, ¿eh? Ahí puedes encontrar tonterías, como puedes encontrar cosas muy positivas, cosas que te ilustren, que te ayuden a aprender, que te ayuden a ver experiencias de otros, incluso que te conmuevan. Solo que acá nos da lo mismo, estamos en nuestra burbuja, ¿no? Imagínense que Dios no lo quiera, se venga abajo toda la torre del Honorio Delgado, con todo y médicos, enfermeras, pacientes. Sería un desastre similar al del Juárez en la Ciudad de México. Y si el Honorio Delgado se viene abajo, a ver, ¿qué otro hospital tendríamos operativo en Arequipa 10, para atenciones masivas?
1: 53 minutos.
3: Y yo creo que también se vendrían abajo la torre del Hotel Presidente y posiblemente el edificio del Carlos Alberto Seguín, del Seguro. Solo nos quedarían hospitales pequeños. La atención en el propio Hospital del Seguro se daría o en el Metropolitano o en el Ex Obrero. Y esto porque son de baja altura.
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3: No, no tenemos muchos hospitales. Concentrar toda la atención en el Goyeneche, de verdad que sí sería un desastre completo. Dios no lo quiera, por eso yo digo que Dios nos agarre confesados nomás, porque ni las autoridades toman sus precauciones para reforzar o remozar la infraestructura que ya tenemos. El Honorio Delgado podría soportar, si es que se le hace mantenimiento. No estamos hablando ni siquiera de un nuevo hospital, sino de remozar la estructura del actual. Pero ¿ustedes creen que las autoridades, siquiera de lejos, han pensado en eso? No se basan en la experiencia de otros países. Dicen, bueno, miren, hubo un terremoto ahí en Ayacucho, pero no pasó nada. Pero no dicen que no pasó nada porque se ha tenido la suerte que el epicentro tenga mucha profundidad. En este caso, el hipocentro, más de 100 kilómetros. Pero ¿qué tal si hubiese sido 20 kilómetros o 15 kilómetros? Esa zona en este momento estaría en un estado de desastre. Llamadas telefónicas, vamos primero al 970-616-897, a la persona que está en línea. Muy buenos días, Libre Expresión.
7: ¿Cómo está usted? Muy buenos días.
3: Buenos días, ¿cómo está?
7: Este en realidad no es un tema más. Este es un tema, como alguien por ahí dijo, ¿no?, de palpitante actualidad. Hasta ahora hemos tenido muchísima suerte. Estamos viendo, por ejemplo, el caso de los hospitales. Sin simplemente el post terremoto sería mucho peor que el terremoto en sí. Así de simple, así de dramático, así de directo. No son especulaciones. A mí me parece que ya es algo real, que debería ser tomado en cuenta por las autoridades y que, por cierto, nunca he escuchado a una autoridad pronunciarse al respecto. Tal vez lo habrán hecho, pero particularmente no lo he escuchado. El edificio no del Hotel Presidente, un elefante blanco, pero ¿por qué se encuentra en esa situación? O sea, ¿qué ha pasado? ¿Por qué no lo utilizan? Antes lo utilizaban. Me parece, señor Tejada, que hay un problema ahí en cuanto a la distribución del agua. Parece que han utilizado tuberías, esas antiguas, y se han oxidado y no pueden cambiarla. Entonces no hay, si los cambios y los reparos me va a salir más caro que demoler el mismo edificio. Algo por el estilo es el problema y por eso se encuentra en esa situación. En fin, es una trampa.
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7: una trampa muy peligrosa, una trampa mortal, que esperemos no se cierre, no ejecute. Esperemos, ¿no? Ahora, tampoco podemos estar toda la vida pensando que nos vamos a salvar y que la buena aventura siempre nos va a sonreír. Ojo, tengamos cuidado. Ahora, solamente eso estamos hablando en cuanto a la infraestructura de los hospitales. Pero, señor Tejada, ¿qué pasa con nuestras represas? ¿Cómo están nuestras represas? ¿Se encuentran en condiciones óptimas? ¿Están monitoreadas al 100%? ¿Qué cosas tienen abajo? ¿Tienen lo que se llama...? No me acuerdo exactamente el término, pero es cuando se asienta, por así decirlo, en forma...
3: Los sedimentos.
7: Los sedimentos. Ya usted, señor Tejada, usted, los sedimentos, ¿cómo se encuentran? Entonces, ¿qué pasaría si se dañan? ¿Qué pasaría si revientan las represas?
1: 10:57.
7: ¿Qué pasaría con nuestra, podríamos decir, cómo nosotros nos podríamos surtir de agua? ¿En cuánto tiempo lo repararían? Se dan cuenta, sería un desastre total. Y no piensan las autoridades, no sé en qué estarán pensando, me parece que están pensando más en engordar sus cuentas personales y cosas por el estilo. Nosotros tenemos que tener en cuenta que estamos en una zona sísmica, en una zona sísmica. Entonces, no es descabellado tocar este tema, definitivamente que no, al margen de que nosotros no podamos salvar nuestra vida. Y después, se da cuenta, amigos, no nos cuenta. Pidamos a las autoridades, o en todo caso, si es que hay alguien por ahí, ¿no?, que le pueda avisar e incluir, de repente no es el plan de gobierno, hagan, por favor, porque esto es solamente cuestión de tiempo. Puede ser de acá un año, dos, 20, 30, sí, no lo sé, pero es muy posible que ocurra, y después vamos a estar lamentándonos y vamos a estar en situaciones muy difíciles. Señor Tejada, muy buenos días.
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3: Correcto, muchas gracias por su llamada. Tenemos otra llamada en espera, pero tenemos que ir a la pausa comercial. Yo le sugiero que nos vuelva a llamar, por favor, va a disculpar. Si no, vamos a tener que interrumpirlo rápidamente y no creo que eso sirva, ¿no? Entonces, vamos a ir a una pausa comercial. Reitero, a mí me gusta ilustrarlos con este tipo de historias que hemos pasado, porque eso nos puede ocurrir a nosotros. A veces subestimamos la situación porque como pensamos que no va a pasar nunca, porque no nos ha ocurrido, subestimamos, reitero, la situación. Tenemos que aprender de otras experiencias. Si otros terremotos no fueron tan dañinos a pesar...

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6: 11.
7: Seguro
6: con y un minuto.
7: Pero seguro no sabías que forma parte de uno de los 7 geoparques mundiales de la UNESCO aquí en Latinoamérica, donde se alcanzan profundidades de aproximadamente 3.400 metros, más del doble que el famoso Gran Cañón del Colorado en Estados Unidos. El geoparque Colca y Volcanes de Andagua abarca desde Cayoma hasta la provincia

0: esa actividad volcánica de hace 1 millón de años, ha creado un paisaje único de lava basáltica solidificada, similar a un paisaje lunar. Cultura viva en pueblos de piedra, aguas termales para olvidar los problemas y hermosas lagunas secretas. Este geoparque es el combo completo para desconectarse del caos y estrés de la ciudad. Arequipa oculta secretos que tienes que vivir tú mismo.
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7: 11:05.
8: Bien, continuamos con Libre Expresión en los 710 kHz de la amplitud modulada de Radio Metropolitana. Qué importante es la salud. Somos tipos con suerte todavía porque, a pesar de todo, la naturaleza no nos ha golpeado tan fuerte como nosotros podríamos pensar. ¿De verdad? Por lo menos aquí en Arequipa no hemos visto históricamente la caída de edificios enteros. O sí, a ver, recuérdenme algún terremoto en el que sea registrado la caída de un edificio de forma entera. Ha habido daños, sí, pero caídas de edificios no ha habido. Cuando veamos algunas, ojalá nunca pase, pensaremos efectivamente que a lo mejor es el fin del mundo. ¿Saben cuál es el problema con nosotros los peruanos? Y en esto sí somos bien tontitos, ¿eh? Perdónenme, que queremos arreglar las cosas siempre a última hora o después de que nos pasa algo malo. Nunca prevenimos. Y da cólera, ¿no? A veces tienes que ilustrarte, tienes que culturizarte, tienes que aprender para saber que lo que les ha pasado a otros te puede pasar a ti. Y eso es lo que no entendemos nosotros los peruanos. Pensamos que la vida y la suerte la tenemos comprada. Las autoridades también piensan así, por eso no hacen nada, excepto ganar un buen sueldo y darse la gran vida, como dirían algunos. Pero viéndolo bien, aquí en Arequipa tenemos varias estructuras expuestas a potentes sismos de esos que pueden darse. En esta zona, esta es una zona muy sísmica. Y yo estoy seguro, amigos oyentes, que ni siquiera tenemos determinadas las zonas seguras dentro de nuestra propia casa. Y yo mismo me echo la culpa, me pongo a pensar, a ver, en esta cabina de radio, si me agarra un potente terremoto de 8 grados, ¿en dónde me ubicaría para que no se me caiga el segundo piso o el techo encima? O tengo que salir disparado a la calle, pero tendré chance. Bueno, estoy casi al comienzo del pasillo, unos 20 metros. Puede que sí, como puede que me caigan las paredes encima. Entonces, no hay una orientación seria al respecto. No nos ponemos a pensar en estas cosas hasta cuando ya pasó el hecho y estamos llorando. Eso es lo malo con nosotros los peruanos. Llamada telefónica a la persona que está en línea. Muy buenos días, Libre Expresión.
9: Aló.
8: Buenos días.
9: Buenos días.
0: Mire, señor Tejada, nosotros en realidad creo que estamos bendecidos, porque si hay un terremoto como México, desaparecemos. La verdad. Mire, señor Tejada.
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0: Ahorita, mire, en esta situación, que una carretera no pueden reparar. Tenemos empezando, no hay autoridades. Región no existe. Peor la señora.
7: Escarabajo.
0: La que sale maquillándose su sombrerito no existe. Mire, llegamos a un punto, ni ella gobierna. Acá hay uno que gobierna. Este es un títere también, ¿eh? Porque no actúa en nada. Mire, esta solución de la carretera es algo fácil. Uno, primeramente el Ministerio de Transportes. Yo no necesito que esta señora se ponga su casco, su sombrero, no me interesa, pero que ordene. Fuerzas Armadas,
9: 11,
0: tenemos la región.
9: 9 minutos.
0: Ministerios o gerencias, pedimos ayuda a Moquegua o a Tacna, a las regiones, porque la que mandes, bueno, no sé si mandará, no sé. Suficiente, dame 4 días para solucionar eso. Pero ¿cuántos días? Mira, con eso nomás. Si usted cree... Dios siempre nos ayuda y a pertinarnos. Un terremoto, desaparece el Hospital General. ¿Usted ha entrado a los sótanos? ¿Cómo sí. está el Hospital General?
8: Uy, está terrible.
0: Ya fue. Al estar la base debilitada, todo se viene abajo.
8: Claro.
0: Eso se sabe muy bien.
8: Eso es algo lógico.
0: Goyón Echepeoria. Francamente, el señor a nosotros nos sigue.
8: El amigo Goyeneche se cae el techo.
0: Claro. Porque el señor nos sigue dando bendiciones. Ahí nos vamos a poner, si hay un buen sismo, ¿qué va usted a hacer, señor Tejada, el domingo? Se viene la fiesta, hay que salir a pasear en la bicicleta. Francamente, Dios nos sigue queriendo en Arequipa y acogiéndonos. Hay que seguir persignándose, porque un sismo, ya no confíes ni región, ni tu presidenta, no existe.
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0: Ahí sí estamos fregados, sin hospitales. Dios nos acoja. Gracias.
8: Correcto. Y esta es una zona bien sísmica. No estamos exagerando. No es. No, ¿por qué le meten cuco a la gente? Oiga, meterle cuco a la gente es pasar la historia del Hospital Juárez, que es algo real, ahí en México. Meterle cuco a la gente es decir que nuestros edificios están expuestos. Vean el Hotel Presidente desde el lado de la Astoria, ahí en Santo Domingo. A ver si el edificio no está dañado, no tiene una gran fisura. ¿Sigue la fisura ahí? Vean el lado de la caja de ascensores. Ya, estamos hablando más técnicamente. Dame el favor. Otra cosa es que nos hagamos los tontos e ignoremos esas cosas. Y en dado momento, cuando ocurre el desastre... Miren, si con cosas pequeñas como las lluvias de la Dana Aníbal que se ha dado hace pocos días nos hemos quedado sin Panamericana Sur, vamos a decirlo así, ¿qué va a pasar cuando se nos venga el fenómeno del Niño? No quiero pensarlo. Y claro, con la presidenta que tenemos, la reina del colágeno, yo creo que la cosa no va a ir muy bien para ella, porque por lo menos yo pensé que era más inteligente, pero creo que me he equivocado. No sé. Dicen que eso me está dando cierta tranquilidad, pero no, porque la falta de reflejos de la gobernante va a causar que la atención a aquellos que están en emergencia sea muy lenta, y eso no conviene. Llamada telefónica a la persona que está en línea. Muy buenos días, libre expresión.
10: Reiterado saludo volcánico.
8: Buenos días.
10: Lo que a mí me llama la atención volcánicamente son esos nombres que les ponen, bueno, a estos fenómenos meteorológicos, como es Dana.
8: Aunque Dana también es nombre de chica, ¿no? Pero no es nombre de chica. Dana es, a ver,
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8: Ya, bueno, después le doy el término exacto. Siga usted hablando, lo escuchamos.
10: Sí, pero eso es lo que a mí me llama la atención volcánicamente. Tal como cuando se da algún...
8: A la depresión aislada de nivel alto.
10: Depresión liberada.
8: Aislada, una depresión aislada.
10: Bueno, creo Dana. Que no entiendo, soy un tonto en entender ciertas cositas, pero hay nombres, pues, que cuando se da un huracán cada cierto tiempo allá por el Caribe, ahí por Estados Unidos,
9: 13 minutos.
10: Por América Central, como que dan una serie de nombres de mujeres, ¿no? Más que lo que son así. Ahora, el otro punto volcánico, lo que me llama la atención también volcánicamente, con lo que dijo el caballerito Carlitos, un volcánico saludo para usted, mi estimado caballerito Carlitos. Usted dice de que a mí no me importa lo que los trabajadores se protejan o no, con tal de que me hagan la carretera de una vez por todas. Tampoco. Entonces, ¿dónde está pues ese amor al prójimo? Entonces, solamente vas a pensar en ti y en los suyos nada más, pero y en las demás personas. ¿Dónde está pues que tanto se pregona que hay que pensar en los demás? Ya, bueno, creo que habré que respetar esa opinión, pero yo no la comparto volcánicamente. Entonces, ya para finalizar volcánicamente, y hablando pues no de los terremotos, pero yo me pregunto por ahí volcánicamente del por qué no hay hasta el día de hoy, con esa avanzada de la ciencia y la tecnología, no hay un aparato tecnológico o instrumento que pueda ya, como quien dice, predecir y ya saber cuándo va a ocurrir este evento telúrico. Y así creo que la gente, con anticipación a días que suceda dicho evento, y ya se va preparando, ¿sí, no? Eso dijo yo, ¿no? Gracias.
8: Correcto. Perfecto, muchas gracias por su llamada. Sigan insistiendo, ingresen las llamadas. Reitero, una depresión aislada en niveles altos, que es una dana, nos ha golpeado duro y miren, con unos cuantos derrumbes ha dejado inoperativa la Panamericana Sur por casi una semana. ¿Qué pasaría con un gran terremoto o isla o qué se llama?

0: lo que estaría pensando es en cómo están las cosas que actualmente tenemos. Ya, no pensemos en construir nuevos hospitales, pero ¿cómo están los que ya tenemos? ¿Cómo está el Honorio Delgado? Y van a disculparme, a veces pauso un poquito porque sí, estoy un poquito malito, tienen que entenderme. A veces mi propio nivel de concentración no es el mismo, yo lo siento así. Por eso también dicen que son importantes los hospitales, ¿no? Uno tiene que hacerse atender. Pero como autoridad diría, a ver, ¿cómo está el Honorio Delgado? Señor, está mal. ¡Repárenlo! Eso es lo que hace una autoridad. La autoridad ordena. No, pero no hay plata. Ah, ¿cómo que no hay plata? Si estamos en bonanza con lo de la minería. O si no, díganle a Cerro Verde que nos dé la plata para reparar el Honorio Delgado. Ya. O a Sauder. Algo tenemos que sacarles, ¿no? ¿No dicen que dan plata? Ya, pues esa es la plata que necesitamos para hacer obras como las que se requieren para que por lo menos en periodos
1: 11,
0: o momentos
1: de 17 minutos
0: sitios seguros. Pero nadie piensa en eso hasta que se da el desastre. Llamada telefónica a la persona que está en línea. Muy buenos días, Libre Expresión. Cortó la comunicación. A ver, insistan.
2: ¿Aló?
0: Sí, buenos días. Adelante, sí, lo escuchamos.
2: Buenos días, señor Picán.
0: ¿Cómo está?
2: Al corrupto, al político corrupto o autoridad corrupta no le conviene solucionar problemas. Le conviene crear problemas. Le es indiferente los problemas que le ha dejado su antecesor. Por ejemplo, cuando estuvimos en la década de los 90, Fujimori, ¿a qué se dedicó en cuanto a carreteras? Ya que estamos hablando de esta de Atico y la carretera panamericana que están bloqueadas. No se preocupó en ampliar o mejorar o hacer una nueva carretera. Lo que hizo es hacer carreteras, pero de penetración a donde están los centros mineros. Recordemos que, un ejemplo, esto de para ir a la Virgen de Chart, al santuario de la Virgen de Chart. Sí, en su momento se aplaudió y se dijo gracias, pero la verdadera intención era para sacar los recursos minerales de la
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2: Entonces, y las demás carreteras de igual manera, solo es con el fin de sacar los recursos minerales hacia la costa para embarcarlos y así exportar. Porque si a él hubiese interesado un país de desarrollo, ¿qué es lo, por ejemplo, qué es lo que tiene Estados Unidos o los grandes países? No tienen grandes vías de 4 hasta 5 o 6 carriles de ida y vuelta. Tienen puentes sobre puentes en las determinadas ciudades y provincias de esos países. ¿Por qué aquí no? Porque le conviene que solamente haya problemas. Ahora, esto de los terremotos. Los terremotos les conviene a estos corruptos porque van a venir empresarios del extranjero. Y más que todo de Estados Unidos. Si hablamos del terremoto de Venezuela, de Colombia. Y mismo también puede seguir pasando aquí como lo que ya ayer pasó en Ayacucho. Para que vengan estos empresarios y hagan construcciones. Mitad se lleva el gobierno corrupto, mitad se llevan los empresarios extranjeros. ¿Y qué dejan en obras? Todo un desastre. Por ejemplo, allá eso databan más antes de que el candidateo aparezca Keiko Fujimori. ¿Qué es lo que dejó Fujimori? Dijo, vamos a construir grandes hospitales en el centro
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2: Del país. Se hizo, están ahí botados las construcciones. Esos tremendos, que le decimos machones, con fierros oxidados. A medias, lo dejaron botadas las obras. Pero le pagaron por adelantado a esas empresas extranjeras. Se llevó la mitad ministerio y el presidente de turno. Así va a pasar ahora. Por eso digo, les conviene crear y

0: de beneficiarse del caso. Ahora, con esto de lo que ha pasado ayer, del temblor que hemos
1: tenido, 11, nos hemos 21 minutos.
0: Pero imaginémonos que ocurre un gran terremoto, como usted bien lo dijo, más adelante, de que si se cae el hospital Honorio del Cal, ¿dónde va a ir gente o dónde estaría siendo acudidos los heridos? No hay hospitales nacionales donde el Estado o el gobierno debe asistir, sino va a decir, vayan pues a las clínicas. ¿Y las clínicas cuánto cobran? ¿Cuánto van a cobrar para ese momento? ¿Vamos a tener plata para pagar una atención? ¿Para salvar a nuestro familiar que de repente corre el riesgo de perder la vida? ¿Dónde nos van a atender a los que no tenemos plata? No se puede, pero si no tienes plata, mala suerte es percibir. Y no se planifica en cuanto a desastres. Tenemos autoridades locales, no les importa porque ellos, autoridades, a sus familiares los van a hacer atender en las clínicas, pero el pueblo en su mayoría no gozamos de ese privilegio de tener plata o ser autoridades para tener esa preferencia. Muchas gracias, señor.
2: Correcto, muchas gracias. Vamos al 970-616-897 a la persona que está en línea. Muy buenos días, Librex.
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4: Gracias. Aló. Buenos días. Mire, señor Tejada, el amigo Cerro Colorado tiene razón, ¿no? Nos demostró la pandemia. Y hasta ahora no nos podemos ubicar, no estrenamos el cerebro. El señor anterior, con todo respeto, señor, ¿estamos hablando serio o estamos bromeando? Es algo serio lo que usted está comunicando. Ya pues pongámonos un poquito a funcionar el cerebro. El señor dice que no se preocupan, cómo habla, que esto, que en su persona, no. Francamente, ¿te has equivocado de radio o estás un poco, el cerebro se te ha chocoleado? Señor de Socorro tiene razón. ¿Quién, al haber un sismo, quién nos va a atender? Es la pregunta. ¿Morirás en tu casa? Hay que ser directo, dejémonos ya de mentir. ¿Morirás a la suerte? ¿Qué nos demostró la pandemia? El que tenía plata y vivía, el que no, se iba a un hospital o morías en tu casa. Pongámonos a pensar, señor Tejada, pónganse a ubicarse,
5: abajo.
4: Porque hasta ahora están desubicadas. Ojo, el señor Cerro Colorado habla lo que se vive, la realidad. No hay hospital, no hay. Algún gobierno ha hecho un hospital, tengamos este de los 90, tecnología, y otros imbéciles dicen, ha traído celulares, ha traído tablet, ha traído televisor a colores, es la tecnología, tenía que ser acá la tecnología, bueno, allá los loquillos que creen, ¿no? Pero usted se da cuenta, la misma ¿quién encabeza ahorita el supuesto gobierno? ¿No es la chinita? Hace algo. ¿Cómo que yo me doy cuenta que es otro títere? Acá hay uno que titiretea tanto los gobiernos. Este es un títere. Usted no se da cuenta cómo se comporta. Es una burla. Viene del norte, en el sur, que hay problemas. Yo me empiezo a maquillar.
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4: Es una burla. Aunque te evites esa mona, te quedas. Bueno, ya vayamos al punto en sur. Mire, sea lo que sea, ya, como dicen, ganó. Bueno, ya sabemos cómo ganó. Está representando al Perú. Reacciona, pues, ¿qué pasa en el sur? ¿Qué es lo que pasa? No hay dinero, no hay plata. No dice que nuestra moneda está en los países. Hasta Brasil nos tiene envidia. Nuestra moneda está excelente. Y no poder hacer un mantenimiento esa carretera.
1: 11. Francamente, 25 minutos.
4: Y podemos hacer un sismo, un terremoto. Señor, yo no entiendo a gente que no se ubica, ¿no? Ni Dios quiera que haya, nadie quiere que haya ese terremoto, pero hasta ahora no nos ubicamos y empezamos a hablar tonterías. Ya pues, hay un rato para risas y para chistes, pero ya, está hablando serio, cosa que puede ser grave, hoy día o mañana, acá 20, 100, 200 años, puede suceder. Y no estamos preparados, ubíquense, ya dejen de proteger. Ay, que la señora, ay, sí, tenemos un presidente de región inútil. La estupidez que ha hecho, sin maquinarias va. saco al ejército. El ejército, señor, no es para meter bala. Ahora te necesita el pueblo, la policía. Cuando viene un representante de Lima, 100, 200 policías. Los necesitamos, esa gente está sufriendo. Seguridad. ¿Usted cree que los van a asaltar ahora? En el camino. Seguridad. Necesitamos a esos valientes que metían bala a nuestra mano. A esos necesitamos ayuda. ¿Por qué nos sacan del cuartel? ¿Qué cuartel? Justamente Salarver. Tenemos aquí en Tingo. Tenemos en que sean Pepeño el Pesquero. Saquen, apoyen. Tenemos camiones. Supuestamente, o ya no caminamos. Francamente, eso queremos. Para eso se necesita. Para eso se necesitan esas personas, no para maltratar a su propia gente. Gracias.
2: Correcto, muchas gracias. Bien, estamos aquí para hablar. No sabemos cuánto nos dure la vida, hay que aprovecharla. Lo digo por todos. Algunos personajes como el extinto Freddy Rosas decían: toda democracia imperfecta siempre es mejor que una dictadura perfecta. Ahí tienen su democracia imperfecta. Gobernantes que dicen ser demócratas pero que no hacen nada por el pueblo. A veces más valdría tener una persona que sea un dictador paternalista y que con órdenes específicas y efectivas, dígame, solucionan este problema. Yo quisiera ser así, porque muchas veces han dicho: tú piensas como dictador. Sí, pero como dictador paternalista, ya. Todo lo que pienso siempre va en favor de los demás. Porque si fuese un pendejerete que solo pienso en mis propios intereses, pues ni siquiera estaré haciendo un programa como Libre Expresión. Nos hacen falta gobernantes con los pantalones bien puestos y que quieran al pueblo. Eso es lo que el Perú no tiene, lamentablemente. Vean a Roelito, disque de izquierda. ¿Qué les ha parecido el super rector? Muy inteligente, muy científico, muy académico como gobernador regional. El peor de los últimos años. Uno de los peores de la historia en Arequipa. Ahí está su super rector. Para que vean que eso del cartonismo o la cartonitis en Arequipa o en el Perú no sirven para nada. Acá no puedes tasar a la persona por si ha sido rector o no, si tiene cartón o no. Tienes que valorarlo por sus acciones en la práctica. ¿Es efectivo o no? Y así su mujercita quiere postular como alcaldesa para Cerro Colorado. Lo que quieren estos es seguir llenándose los bolsillos de plata. Tan sencillo como eso, no sé cómo hay gente que se deja engañar. Llamada telefónica a la persona que está en línea. Muy buenos días, Libre Expresión.
5: Se te acaba, buen día, ¿qué tal?
2: Buenos días, ¿cómo es?
5: Bueno, sacando conclusiones, de verdad, o sea, en verdad de las cosas, cada quien tiene su verdad también. Es que el Perú le cree en una mansa paloma, un pichinco, le cree un zurdito.
1: 11.
5: ¿Quiénes?
1: 29 minutos.
5: Así que, si alguien quiere hacerse el más, el que pueda hacer algo, tiene que estar en la cancha. Yo voy haciendo catarsis a algunos caballeritos que llaman y nunca han hecho nada. Yo quisiera que me demuestren, carajo, la lucha. O currículum vitae que tienen, ¿cuánto tiempo hay después que vea su tagnazo, aymarazo, arequipeño en el estado? ¿Luchan? Presente que sus requisitos son imbéciles, porque ustedes ayer me han agredido a mí. Es decir, que yo no tengo base, no tengo. Oiga, recién tengo 10 años de fundación. Les hago recordar, hasta que José Carlos María te llegaba su catarsis del año 1929. Y ya tenía más o menos como 40 años. Así que, y a partir de ahí, los comunistas de izquierda, ahora quieren resolver sus problemas de 100 años, y no lo presentan nada, y especialmente ese caballero que me critica, dice, los incas, déjalo a un lado, te digo a tu señor, preséntame tu base, llévame a tu base para dar unos cuantos discursos. Usted creo que esta ya se pasa de sinvergüenza, porque siempre atacas a quien quieres, estés, escondes la mano. Quiero que tengas presente. Ahora, el asunto para terminar. En el caso de pensamientos de izquierdas y derechas, son agresores de toda la vida. Nunca así como los incas, jamás. Nunca llegaron a sus salones siquiera. ¿Por qué? Porque no son visionarios. Ve acá en Río Chile, con Misti y con Chachani. Si bien sucede esa grieta donde baja Río Chile,
6: es la cantidad de grietas que vas a encontrar. Si algún día pasó ese río o esas lavas volcánicas cuando se destruye algo, y esa cantidad, ahí están el agro. ¿Qué es el agro? Ahí están algunas personas viviendo, ahí está al río, al borde del río está Magnopata, todas esas que hasta Avenida La Marina, todos están pan comido. Es pensar, hay que tener esa donde estaba la chica, la rapera esa, a ver definitivamente cuánto tiempo está esa panamericana, así en ese sentido. Yo pensé en el año 2016, por ahí, cuando se trancó también igual que ahora, y no solamente la primera vez. Pero esa carretera está en visto. ¿Por qué? Porque no tiene solución por ahí. Y tienes que bajártelo a todos los cerros. Si no te lo bajas, o bajas con un túnel tras base. Así como también acá, en Chachani. Tienes que intentar estar acá por carrerías, una carretera hasta las Pampas de Quinoa. También la de los Quiscos. Así que, si van a hablar técnicamente, volcánicamente de algo, háblenme claro, concreto, con resultados. Los incas te van a sacar un estadio, te van a una ciudad, te van a un idioma. ¿Ustedes qué tienen? ¿Qué han conquistado? Mira. ¿Y qué piensan ustedes? A dime ahora, volviendo al llano. Ustedes lo que están pensando es que alguien los viste, esos abusos, de que cómo se hace, cómo se trabaja en un país digno. Esta es de respetar con los extranjeros. No estar arrepentidos de que tienen que ser de la China, no están en Estados Unidos. Te van a hacer en tanto y cuanto tenga fuerza propia. ¿Qué? ¿Por qué se le ve un brazo grande? Porque tiene fuerza interna. Estados Unidos igual. Y nosotros, a ver, no lo vamos a pasar el tiempo, seguramente. Yo no quiero pasar ese camino. Quiero que me den el pase seguro para tomar el poder y luego imponer a lo que hay que hacer en el país. Muchas gracias.
2: Correcto. Muchas gracias por su llamada. Ahora vamos al 970-616-897, a la persona que está en línea. Muy buenos días, Libre Expresión.
7: Sí, muy buenos días, 11, señor Tejada. Buenos días.
8: 33 minutos.
7: Bueno, quería comentar, ¿no?, sobre los terremotos. Yo no soy tanto de ahora, ¿no?, ya en estos tiempos, ¿ya?, que hay, ¿no?, misiles, hipermisiles, bombas atómicas, ¿no?, mucho más poderosas que las que lanzó Estados Unidos, ¿no?, en Hiroshima y Nagasaki, ¿no? Yo estoy hablando de los sismos inducidos, ¿no?, que se refiere, digamos, a bombas tectónicas, bombas geofísicas, ¿no?, más o menos a eso me refiero, ¿no?, que han habido, ¿no?, pruebas nucleares subterráneas, ¿no? También, ¿no?, la minería también, ¿no?, la que hace explosiones, por ejemplo, acá en Cerro Verde, ¿no?, hace explosiones todos los días, ¿no?, para, ¿no?, explotar la mina, ¿no? Entonces, es a eso yo más o menos me refiero, ¿no?
2: Pueden ser inducidos,
7: ya, provocados, ¿no?
2: Uh-huh. Lo escuchamos, amigo. A ver si se ubica un poquito mejor para que no se le vaya la señal.
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7: Ya. Entonces, a eso me refiero, ¿no? Que ya los terremotos están siendo inducidos. Ya, entonces, pues, hay un ejemplo, ¿no? Mire usted, ¿me escucha usted bien, no?
2: Sí, allí sí.
7: Ya, entonces, hay un, por ejemplo, ¿no?, hay un terremoto que hubo en, se dice, ¿no?, que fue en Yungay, en el año 1970, ¿no?, que destruyó y sepultó prácticamente la ciudad de Yungay, ¿no?, con un aluvión, ¿ya? Y eso ocurrió en la provincia de Ancash, en la región Ancash, en la provincia de Yungay, en el distrito de Yungay, ¿ya? Y el miren ustedes, saquen sus conclusiones. El epicentro no fue en el mismo Yungay, ¿ya? Fue mar adentro, en el Océano Pacífico, frente a las costas de Chimbote y Casma, ¿ya? O sea, no fue el terremoto en el mismo Yungay, pero sí el aluvión, ¿ya?, ocurrió en Yungay, ¿no?, provocado por este terremoto, ¿no? El epicentro fue, ¿no?, mar adentro. ¿no? Frente a las cosas de Chimbote. Ya, y esto es lo que más o menos ya tuvo este aluvión, ¿ya? Fue un ancho más o menos de 800 metros y a una velocidad más o menos cercana a los 500 kilómetros por hora, ¿no? Ya, esto provocó, ¿no?, la destrucción de este pueblo, ¿no?, y de esta localidad. Ahora, ¿qué más podemos decir de esto, ¿no? Mira, el sistema te dice esto, ¿no? Pero lo que no te dice el sistema es que
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7: unos momentos antes de que pasara este terremoto o este aluvión ahí, ¿no?, en esta localidad, ya que pasaron una flota de más o menos, ¿no?, se podría decir, calculando algo de 400 aviones militares, ¿no?, que se supone que fueron enviados por Estados 11, Unidos.
8: 37 minutos.
7: ¿Ustedes no creen que una descarga de misiles no pueda provocar también toda esta destrucción para destruir estas localidades, que mayormente a veces eran, digamos, defendían su tierra, defendían su zona y estaban en contra de la minería que en esos tiempos buscaban, ¿no?, explotar muchos lugares en el Perú? Ya, y eso hay testigos sobre esto. Bueno, la vez pasada yo, señor Tejada, le mandé un video, ya, sobre testimonios, ¿no?, de pobladores, pero no, creo que no se le pasó, creo, y no pudo usted, ¿no?, reproducirlo. Si quiere yo lo puedo mandar nuevamente para que usted, ¿no?, el video no dura ni 5 minutos, ya, claro, el audio, ¿no? Pero esto es lo que prueba también que, o sea, ahora también se habla lo que es este el proyecto JAR, ¿no? Que también, ¿no?, es algo parecido. Las pruebas subterráneas con misiles o pongámonos a pensar,
9: escarabajo,
7: si bombardean o lanzan una bomba nuclear en el mar frente a las costas de Lima, no podría destruir la Lima? Por supuesto que sí, porque es cerca, ¿no? Y esto podría haber ocurrido también en Venezuela y posteriormente en Colombia, ¿no? Esos terremotos que hubo ahí en esos países también. Y aparentemente todo está siendo ya provocado ya por Estados Unidos para meter miedo a la población, prácticamente, ¿no? Entonces, de eso también nosotros tenemos claro. Al final de cuentas, el desastre va a ser ocasionado y nos va a perjudicar a todos, ¿no? Ya sea provocado o sea natural. Pero tendríamos que estar, ¿no?, prevenidos y también, ¿no?, tomar precauciones en todo esto, ¿no? Entonces, pueden ser ambas cosas también, pero hay que estar preparados, ¿no?, en todo esto lo que viene ocurriendo. Como le digo, señor Tejada, si quiere yo le puedo volver a enviar el audio y, bueno, para que a ver, ¿no?, ahí los oyentes también, ¿no?, se informen sobre esto. Bueno, eso sería todo, señor Tejada. Gracias.
2: Correcto. Muchas gracias por su llamada. Claro, usted puede enviarnos el material que desee cuando lo vea pertinente. No hay ningún problema. Sin embargo, sea provocado o no, no estamos preparados, pues. Ahora, usted ha dicho algo que me ha llamado la atención. Para causar miedo en la población. Si la población va a vivir con miedo, que se vaya al diablo. Perdóname el término, soy muy atrevido en decirlo, pero ¿de qué te sirve tu miedo? Ya, si por el miedo van a agachar la cabeza toda la vida y no van a luchar ni por el propio futuro, ya no vale nada, pues. O sea, por mucho que uno hable cosas justas, si la población por miedo, por cualquier cosa, es indiferente y no le da la gana de escuchar, ¿qué podemos hacer? A ver, díganme. Nosotros aquí estamos cumpliendo. con dar argumentos sobre hechos que han ocurrido, no son especulaciones, ni siquiera estamos hablando de teorías de conspiración, nada. Yo particularmente ni siquiera me baso 11, en la conspiración para
8: 41 minutos contra
2: Estados Unidos. Basta con citar hechos concretos y que son reconocidos por todo el mundo para darse cuenta de que todas las políticas que este país aplica en el mundo no sirven. Ni siquiera tenemos que decir que el terremoto que le pegó a Yungay a lo mejor fue provocado o no. O sea, en ese entonces, o yo diría, bueno, si Estados Unidos quisiera darnos paliza con ese tipo de cosas, ¿por qué no le mandó mejor un terremoto a Lima? Para asustar a todos los limeños, ¿no? ¿Por qué Yungay? Si ustedes van al callejón de Huaylas, hasta con pequeños movimientos nevados como el Huascarán, el Huandoy, sobre todo el Chacrarraju, tienen avalanchas terribles. A ver, vean nomás, hay un video en YouTube que dice avalancha en el nevado Chacrarraju. De esas muchas que hay y que un turista pudo filmar, ¿no? Ahora que le hayan decidido pegar a Yungay por proyectos mineros, bueno, ya esa especulación es muy amplia, ¿no? Pero lo concreto es que no estamos preparados para los movimientos sísmicos. Y los que hemos tenido acá tampoco han sido la gran cosa contra nuestras ciudades. Le han pegado a poblaciones pequeñas, sí, pero no recuerdo un terremotazo de la patada que le haya pegado de lleno a Lima. No es que lo esté deseando, pero imagínense un terremoto potente en las costas de Lima. Acaba con Lima, pues. El Cerro Alpino se viene abajo. Entonces, tampoco no podemos negar que la propia naturaleza puede causar desastres mucho más potentes que el lanzar una bomba nuclear, ¿no? Quizá nunca no nos lancen una... Quizá nunca, mejor dicho... Hay que expresarse con propiedad, no sé qué me está pasando. Quizá nunca nos lancen encima una bomba nuclear, pero un terremoto puede equivaler a miles de bombas nucleares juntas. Y no lo entendemos. Llamada telefónica a la persona que está en línea. Muy buenos días, Libre Expresión.
9: Concordado, buenos días, señor diputado.
2: Buenos días, ¿cómo está?
9: Mire, hay terremotos que vienen por la historia que han sucedido, han sido catastróficos, incluyendo lo que hemos pasado aquí en Arequipa en el 2001. Pero hay otros que
10: son... Escarabajo.
9: Lo que dijo el amigo oyente es para pensar, es para preguntar. ¿Será cierto eso?
2: No, pero una pregunta, mi amigo, para ser concretos. Sea causado o no, ¿estamos preparados para afrontar esas cosas?
9: Pero ¿quiénes están? ¿Qué gobiernos hemos tenido y tenemos al servicio de otro gobierno, que es de Estados Unidos? Esa es una realidad.
2: Yo creo que parte de la culpa también la tiene ese 50% de gente que siempre vota por ese tipo de gobiernos afines a los Estados Unidos. La pregunta es, ¿cómo los convencemos de que piensen de manera diferente? ¿Sabe qué? Para mí yo creo que van a tener que sentir la pegada, porque por mucho que les expliquemos con manzanitas, lamentablemente no nos entienden. Ahí está el problema.
9: Pero eso es el engranaje que utiliza este sistema que viene de Estados Unidos, que nos imponen a través de la distracción. Cuando hay distracción, no hay cultura. Y si no hay cultura, entonces
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9: No nos informamos. No sabemos la verdad. Y eso es lo que ha hecho el trabajo de este sistema, en complicidad del gobierno, que el gobierno controla los medios de comunicación en su mayoría de Lima, que llega a nivel nacional. Entonces, ¿por qué negarnos?
8: 11:45 minutos.
9: Si han creado los proyectiles, las bombas atómicas, han creado pues este sistema del control de la naturaleza, que es a través de los movimientos sísmicos, con este proyecto de HARP. O sea, no, nos estamos, si no creemos, y si vamos a decir es cosa de estas personas que a veces tienen sus canales de YouTube o en otras redes sociales, de desinformar o burlarse de este del proyecto HARP, que no existe o no afecta, que es mentira, entonces simplemente estamos ya tomando posición y dándole la razón al sistema que nos gobierna. ¿Por qué entonces no permiten que científicos independientes nos informen? De inmediato los tallan o los desaparecen cuando quieren informar sobre estas cosas que están creando ciertos científicos.
2: Por lo menos da que pensar, ¿no? Da que pensar. Dos terremotos seguidos en Venezuela, uno en Colombia que echó a perder la desobediencia civil de Iván Cepeda. Ahora nos mandan un terremotito ahí en Ayacucho como para sondearnos, porque ha sido de una gran profundidad. Pero bien raro, ¿no?, que en pocos días se estén dando tantos terremotos en esta zona.
9: Señor Tejada, ¿y eso podemos decir que es casualidad de la naturaleza?
2: Científicamente dirían que es casualidad, pero en los hechos, yo digo tantas casualidades. Uno se pregunta por lo menos eso, ¿no?
9: Por ejemplo, le voy a decir otra casualidad que está sucediendo y que no nos informamos a través de los medios capitalinos o limeños. Por ejemplo, en Argentina se está suscitando un montón de incendios, sobre todo cerca a Patagonia o sur de Argentina. En Colombia también están sucediendo grandes incendios. En el Perú también están sucediendo grandes incendios como en la Selva y en el Cusco. ¿Eso informa? No, ¿por qué? No es especulación, sino que no lo dicen, no lo informan, porque los periodistas también seguro tienen miedo a dar parte de esta información. Le están viniendo los israelitas sionistas. Quieren tomar posesión de Sudamérica. Ya han dibujado un mapa donde se expresó el mismo Netanyahu de que quieren tomar Sudamérica, y el único que punto que sería hasta ahora, por el momento, obstáculo, es Brasil. ¿Por qué? Porque ya en todos los países ha ganado la derecha. La derecha que es controlada por Estados Unidos y Donald Trump. Entonces, no es para imaginarnos, sino es una cosa que ya está planificada entre Estados Unidos, Israel y los aliados que tienen en Europa. ¿Por qué están llegando europeos a América Latina? ¿Por qué están llegando los israelitas?
2: Es como
9: a los
2: que de alguna forma es como que de alguna forma quisiesen quebrantar la voluntad de lucha, de protesta de la población latinoamericana, ¿no? Y empezaron por Venezuela y fácilmente lo lograron. Es lo que
10: hemos hecho. Escarabajo.
2: Colombia. Y ahora también Perú.
9: Exacto. Ya Keiko ya tomó el mando. Ya está ya simplemente obedeciendo órdenes. O según
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9: por Estados Unidos e Israel. ¿Qué es eso? Es como se dice, es la tercera guerra mundial. No es necesario ver lo que vemos allá entre Ucrania y Rusia, o entre Irán y Estados Unidos, Israel.
8: 11:49 minutos.
9: Física, pero vamos a la guerra económica. Vamos a ver a la guerra de repartición del mundo, y se están dividiendo y se está repartiendo el mundo, y el mundo somos parte de nosotros, en el cual Sudamérica, incluido Perú, incluido Arequipa, estamos dentro de esa división de lo que están haciendo ciertos países. Simplemente están repartiéndose el mundo económicamente a lo que pasó en la Segunda Guerra Mundial. ¿Qué hizo Estados Unidos? ¿Qué tomó como terreno? No fue parte de Europa y África. Los europeos, Francia, Inglaterra, Italia, tomaron también parte de África. Querían tomar parte de el Medio Oriente, donde está Irán, o sitios petroleros. No pudieron, pero ahí está la división de cómo se reparten la torta en esta guerra ahora moderna. Y para eso están inventando, no inventando, están sometiéndonos a través de estos hechos psicológicos, de estos terremotos, para asustarnos.
2: Estos psicosociales.
9: Psicosociales. ¿Para qué? Para distraernos, por ejemplo, de que Ayacucho padeció este terremoto. O que se nos viene el fenómeno del Niño y no nos fijamos en la posesión que están invadiendo estos israelitas. Y no viendo el ejemplo que está haciendo el presidente de Argentina, este loco Milei, de vender su territorio a los extranjeros y más que todo a estos.
2: O sea, la idea es tenernos amarrados en defensa propia y que no salgamos al ataque.
9: Exacto. Exacto. Están, creo, mire, no sé si cuando recordamos bien lo que hizo Fujimori. Cuando entró Fujimori, ¿qué hizo? Tomó posesión o manejó, manipuló a los medios de comunicación. Manejando los medios de comunicación, nos ponían música, nos ponían farándula, nos ponían información banana que no venía al caso. Pero mientras tanto, el gobierno de Fujimori hacía de las suyas. Ahora, eso mismo está practicando esta facción entre Estados Unidos e Israel. Porque ellos son los dueños de los medios de comunicación internacionales. Ellos tienen a los empresarios de los que son dueños de estos canales de televisión. Aparentemente nos dicen que los Cruciviat, que tal o cual, son los dueños. Pero no son los dueños, solamente son títeres de estos medios de comunicación y por eso nos implantan esta manera de informarnos o de malinformarnos y de negarnos la verdad. Por eso es que esto del proyecto HARP es cierto, pero lo ridiculizan incluyendo a la inteligencia artificial, que niega que eso es cierto, porque hay terremotos naturales como otros artificiales.
2: Bueno, yo ya tengo ciertas dudas de la IA por lo que nos pasó ayer. Mejor que nos pase en vivo y en directo, ¿no? Cuando le pregunté lo de el asunto en Chile sobre el feminismo o cuestiones de la campaña de Kass y de Janet Jara, no me contestó nada la IA. No quería contestar. Entonces ahí uno se pone a pensar, bueno, no todo lamentablemente está a la mano tampoco.
9: Hay un detalle acá. Por ejemplo, en estos grandes terremotos, ¿qué está pasando? Se están destruyendo edificios, tantos en general, pero dentro de ellos las grandes bibliotecas. O casualidad, se desaparecen libros que son datan la historia, datan ciencia.
8: 11, pero desaparecen. 53 minutos.
9: ¿Pero dónde está toda esa información de los libros hoy en día? En la inteligencia artificial. La inteligencia artificial, ¿es independiente? No es independiente. Está manejada, ¿y de dónde viene? De los grandes países, como Estados Unidos, como China, Rusia y los países europeos. Ellos controlan, van a controlar la información. Ya los libros, la información física ya no va a existir.
2: Yo creo que
9: ahora
2: por eso
9: vamos a tener que informar a través de la IA.
2: Por eso también desaparecieron la onda corta y radios como esta ya no pueden llegar a todo el Perú con una sola señal.
9: Ahí está, ese es otro ejemplo para el sistema que impone para justamente someternos a él. Muchas gracias, señor Tejada.
2: Correcto, muchas gracias. Vamos a complacer a nuestro amigo oyente que nos ha enviado el material de Yungay. Sí, la vez pasada con cosas que nos envían, a veces se traspapela todo. También estamos en grupos de WhatsApp, por cierto. Aunque a veces como que a uno le dan ganas de retirarse de ciertos grupos, ¿no? Porque para integrar un grupo de WhatsApp tiene que haber verdadera confianza, verdadera amicalidad. Y a veces uno percibe que hay gente que solo quiere estar con su circulito, ¿no? Círculos pequeños. Bueno. Sí, hay que pensarlo. Vamos con el material que nos ha enviado nuestro amigo oyente. Escuchemos esto.
11: Y ese terremoto fue provocado por los Estados Unidos. Fue un ataque terrorista de los Estados Unidos porque Juan Velasco Alvarado los había expulsado. Y hay gente que ha sobrevivido y ha visto el cielo de colores. El cielo lo vio de colores y otra gente sobreviviente escuchó como si pasaran como 400 aviones. Y eso es lo que pasó por ahí. Fueron aviones de combate de los Estados Unidos y ellos fueron los que realmente destruyeron todo el cañón del Pato, los rieles del tren, porque hubo gente que vio que los aviones estaban bombardeando prácticamente el cañón del Pato y esto no salió en la información y nadie lo dice.
12: Y nosotros cuando estuvimos de tarde, ya como cerca de las 3:30 de la tarde, sentimos un pequeño movimiento de la tierra, pero después empezó a zapatear la tierra hacia arriba, entonces tuvimos que salir a arrodillarnos afuera, cuando vimos que las casas tambaleaban. Y al poco rato que estuvo tambaleando, paró un momento y sentimos un tremendo ruido que se presentaba de ambos lados. Como nosotros hemos quedado en una isleta a la entrada de Yungay, que también pertenece a Yungay. Una parte de Yungay ha quedado este sitio. Entonces nosotros en ese momento habíamos pedido auxilio cuando sentimos que como si se presentara 400 aviones por un lado y por otro lado la misma cosa, se sentían los ruidos, pero no sabíamos por dónde venían ni qué cosa lo que pasaba. En ese momento no nos acordábamos nadito del Huascarán. Cuando estuvimos así tuvimos que llevar a mi tía, lo he llevado hasta cierta parte para que ella pudiera escaparse junto con mi hermano y una prima que tenía, había salido a Ramadirca. Entonces en un momento de que nosotros hemos estado así hemos sentido de que pasaba a 400 metros de altura y botando chispas de distintos colores venía el tremendo lodo.
13: Yo entré a apagar mi cocina cuando pues, que estaba calmando el temblor, el terremoto, cuando ya acabó de derrumbar las casas. Corrí que no vaya a ser incendio diciendo. Encontré toda mi cocina tapada con adobes, con todo. Pude meter la mano así, apagué mi cocina con la misma.
8: 11:57
13: como tamaño del cielo, todo negro, luto, pero como sonaba. Entonces dije, volverá el terremoto, pero no era terremoto, venía como candela, arenilla, con aire, un aire, pero atroz. Entonces, Jesús por acá se viene diciendo, porque pertenece con la casa de la señorita que me tapa a mí, más allá, y ya se derrumbó la casa, me fui a retirarme ahí nomás, ya no pude más. Pasó el aluvión por Yungay, dije por Calicanto pasó, no había sido por Calicanto, sino todo el pueblo lo había terminado. Ahí nomás ya me encontré con las vecinas, me dijeron vamos a perdonarnos, hoy nos terminamos, hoy es el fin del mundo, diciéndome abrazar. Ahí nomás ya me quedé yo, ya no pude ni a dónde caminar, porque la nerviosidad me temblaba.
11: Nadie se acuerda cuando Estados Unidos fue expulsado y debiendo más de $1,000,000,000, cuando Juan Velasco Alvarado agarró y buscó en los contratos para realmente verificar si eran, por ejemplo, 100 hectáreas o eran 100,000 hectáreas que Estados Unidos con la Petroleum World Company estaban explotando un montón de petróleo, estaban sacando un montón de
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11: gasolina, petróleo y combustibles fósiles. Y ellos se fueron expulsados por Juan Velasco Alvarado.
2: Correcto, amigos oyentes, ya nos vamos despidiendo de nuestra audiencia en el Valle de Tambo. Muchas gracias, amigos de Radio Escarabajo. En cualquier momento se corta el enlace, pero sacando conclusiones,
3: es
2: descabellado pensar, por ejemplo, no digo que sea cierto, pero tampoco lo niego, que una flota aérea.
14: Así concluimos esta edición de Libre Expresión. Producción conjunta de Radio Metropolitana 710 AM y Radio Escarabajo 106.9 FM. Bajo la dirección del periodista Luis Tejada Toranzo, reafirmamos nuestra vocación de servicio, nuestra independencia editorial y la decisión firme de informar con equilibrio y responsabilidad. 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Nos reencontramos en la próxima edición. Muy buenos días.

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7: 5 minutos.
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4: Bienvenidos a la información. 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Cordiales saludos, hoy es viernes 21 de agosto, ya van 24 días del nuevo gobierno. Soy Hugo Almanza, bienvenidos a la información. El 21 de agosto de 1565, el gobernador Lope García de Castro puso en funcionamiento la Casa de la Moneda de Lima, aunque los primeros trabajos se realizaron 3 años después, en 1568, en una de las esquinas de lo que hoy es Palacio de Gobierno, frente a la estación de Desamparados. En Umbral Perú, titulares. El gabinete de ministros fujimoristas se presentó en la Cámara de Diputados y solo hizo un diagnóstico de los principales problemas del país y varias propuestas, pero ningún plan concreto de cómo las piensan realizar. El presidente del Senado, Miki Torres, no asistió, pero quiso hacerse presente y lo hizo vía internet. El premier Galarreta, de salida, dijo, también al igual que Keiko Fujimori, que heredan problemas y un país roto. Tenemos que hacer que la seguridad se sienta, servicios que lleguen, obras que terminen, pero en ningún momento dijo cómo ni en qué tiempo. El ministro del Interior, César Astudillo, también se amparó en generalidades, en implementar más inteligencia,
6: 12, a golpear a la 9 minutos,
4: pero ningún plan concreto ni cómo ni en qué tiempo. Lo cierto es que pese a las críticas, él se siente muy conforme con el desempeño del cuestionado general Óscar Arriola. El diputado Fernando García cuestionó al ministro de Economía, Elmer Cuba. Dijo, cuando se trata de mejorar las condiciones de los trabajadores o del pueblo, dice que por la caja fiscal no se puede. Pero cuando se trata de dictar exoneraciones tributarias a grandes poderes económicos, ahí sí no habla de la caja fiscal, ahí sí nos quedamos callados, señaló. Umbral Perú, noticias de verdad, hoy día nacional de la palta peruana. Increíble, el diputado fujimorista José Arista, ex ministro de Economía de Dina Boluarte, ahora culpa a las anteriores gestiones por el mal estado del país. Enumeró las obras paralizadas por los gobiernos anteriores y él fue precisamente uno de los que paralizó varias obras. Arista, durante su gestión con Boluarte, tuvo 2 mociones de interpelación y una de censura. Ante la pasividad e ineptitud del gobierno y la policía, se incrementa la extorsión al transporte interprovincial y las víctimas también aumentan. Pobre país. 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Hoy aniversario de la firma del Tratado de Paz, Amistad, Comercio y Navegación entre Perú y Japón. Atención, Lima recibió el reconocimiento como Capital Iberoamericana de las Culturas 2026. Es sede de la 41ª reunión del Comité Sectorial de Cultura de la Unión de Ciudades Capitales Iberoamericanas. Para el gobierno no hay problemas con las grandes empresas deudoras de impuestos y con cuantiosas exoneraciones. El Ejecutivo pide facultades para ajustar a las pequeñas empresas con una reforma tributaria. 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El ministro de Transportes, Rafael Rey, anuncia que ha delegado a Proinversión que estudie la viabilidad del tren Lima-Chosica. Atención, el Ejecutivo anuncia que emitirá un decreto supremo que reducirá significativamente las multas de tránsito. Alerta, la Municipalidad Metropolitana de Lima le recuerda que este 31 de agosto vence el plazo para pagar el impuesto predial y arbitrios. Seguimos creciendo, llegamos a Recuay por Radio Tonazo, a Tarma por Radio Luz de Vida, a Cajamarca por Radio Selendín, al Cusco por
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4: a Islay Arequipa por Radio Escarabajo, a Carhuaz Ancas por Radio Jaimar y por más de 100 emisoras a todo el país, además de canales de televisión, cable e internet. Noticias nacionales, hoy en Tacna, Feria Agropecuaria Artesanal e Industrial conocida como FERITAC. Alerta, el Ministerio de Transportes y Comunicaciones refuerza las medidas de prevención para garantizar las comunicaciones ante emergencias. El Ministerio de Educación instaló 41 aulas tipo domo en 11 colegios afectados por las lluvias en Ayacucho. 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Notas del exterior, hoy Día Internacional de Conmemoración y Homenaje a las Víctimas del Terrorismo. Hoy Día Internacional del Catequista. En Chile, una red de sensores instalada en la precordillera de Valparaíso permitió identificar 803 microsismos que habían pasado inadvertidos para las redes convencionales. La historia de la fecha, que ocurrió el 21 de agosto, 1820. José de San Martín, al mando del Ejército Unido, se embarca en Valparaíso rumbo al Perú, contando con 6 navíos bajo bandera chilena y un ejército de 4.118 efectivos, de los cuales el 50% eran negros libertos. 1932, nace en Barranco José Antonio del Busto, historiador del Perú, docente y profesor emérito de la
6: Pontificia
4: Universidad Católica del Perú. La frase de hoy: si tu presencia no me va a proporcionar compañía, entonces no me prives de mi soledad. Síguenos y comenta. Recuerda que lo que es útil se debe compartir. Soy Hugo Almanza, en Umbral Perú. Vive la noticia.
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esa polquita.

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4: Una, cinco minutos.

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1: Hoy, nuestro invitado es Soda Stereo. Soda Stereo es una de las bandas más importantes e influyentes del rock en español. Se formó en 1982 en Buenos Aires y estuvo integrada por Gustavo Cerati, voz y guitarra, Zeta Bosio, bajo, y Charlie Alberti, batería. La banda comenzó con influencias del New Wave y el post-punk, pero con el tiempo evolucionó hacia un sonido más sofisticado que incorporó rock alternativo, pop y música experimental. Gracias a su propuesta innovadora, Soda Stereo se convirtió en un fenómeno musical en América Latina durante las décadas de 1980 y 1990. Entre sus canciones más emblemáticas destacan, de música ligera, Persiana Americana, Cuando pase el temblor, En la ciudad de la furia y Nada personal. Soda Stereo se separó en 1997 tras la gira de despedida, cuyo último concierto concluyó con la célebre frase de Gustavo Cerati, gracias totales, convertida en un símbolo para sus seguidores. En 2007, el grupo se reunió para la exitosa gira Me Verás Volver, que recorrió varios países de América Latina. Con más de 25 millones de discos vendidos, Soda Stereo dejó un legado que transformó el rock en español y continúa inspirando a nuevas generaciones de músicos y seguidores en todo el mundo. Escuchas las canciones, Cuando pase el temblor y Persiana Americana.

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1: 41 minutos.

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4: Una, 45 minutos.
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2: 2. 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
2: 3 y 1 minuto.
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4: 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Cordiales
5: saludos. Tres, hoy es viernes. Cinco minutos.
4: Ya van 24 días del nuevo gobierno. Soy Hugo Almanza, bienvenidos a la información. El 21 de agosto de 1565, el gobernador López García de Castro puso en funcionamiento la Casa de la Moneda de Lima, aunque los primeros trabajos se realizaron 3 años después, en 1568, en una de las esquinas de lo que hoy es Palacio de Gobierno, frente a la estación de Desamparados. En Umbral Perú, titulares. El gabinete de ministros fujimoristas se presentó en la Cámara de Diputados y solo hizo un diagnóstico de los principales problemas del país y varias propuestas, pero ningún plan concreto de cómo las piensan realizar. El presidente del Senado, Miki Torres, no asistió, pero quiso hacerse presente y lo hizo vía internet. El premier Galarreta, de salida, dijo también, al igual que Keiko Fujimori, que heredan problemas y un país roto. Tenemos que hacer que la seguridad se sienta, servicios que lleguen, obras que terminen, pero en ningún momento dijo cómo ni en qué tiempo. El ministro del Interior, César Astudillo, también se amparó en generalidades, en implementar más inteligencia, a golpear a la delincuencia, pero ningún plan concreto ni cómo ni en qué tiempo. Lo cierto es que pese a las críticas, él se siente muy conforme con el desempeño del cuestionado general Óscar Arriola. El diputado Fernando García cuestionó al ministro de Economía, Elmer Cuba. Dijo, cuando se trata de mejorar las condiciones de los trabajadores o del pueblo, dice que por la caja fiscal no se puede. Pero cuando se trata de dictar exoneraciones tributarias a grandes poderes económicos, ahí sí no habla de la caja fiscal. Ahí sí nos quedamos callados, señaló. Umbral Perú, noticias de verdad, hoy día nacional de la palta peruana. Increíble, el diputado fujimorista José Arista, ex ministro de Economía de Dina Boluarte, ahora culpa a las anteriores gestiones por el mal estado del país. Enumeró las obras paralizadas por los gobiernos anteriores y él fue precisamente uno de los que paralizó varias obras. Arista, durante su gestión con Boluarte, tuvo 2 mociones de interpelación y una de censura. Ante la pasividad e ineptitud del gobierno y la policía, se incrementa la extorsión al transporte interprovincial y las víctimas también aumentan. Pobre país. Con Umbral, vuelva a sentirse bien informado. Hoy aniversario de la firma del Tratado de Paz, Amistad, Comercio y Navegación entre Perú y Japón. Atención, Lima recibió el reconocimiento como Capital Iberoamericana de las Culturas 2026. Es sede de la 41ª reunión del Comité Sectorial de Cultura de la Unión de Ciudades Capitales Iberoamericanas. Para el gobierno no hay problemas con las grandes empresas deudoras de impuestos y con cuantiosas exoneraciones. El Ejecutivo pide facultades para ajustar a las pequeñas empresas con una reforma tributaria. 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El ministro de Transportes, Rafael Rey, anuncia que ha delegado a Proinversión que estudie la viabilidad del tren Lima-Chosica. Atención, el Ejecutivo anuncia que emitirá un decreto supremo que reducirá significativamente las multas de tránsito. Alerta, la Municipalidad Metropolitana de Lima le recuerda que este 31 de agosto vence el plazo
6: para pagar
4: el impuesto predial y arbitrios. Seguimos creciendo, llegamos a Recuay por Radio Tonazo, a Tarma por Radio Luz de Vida, a Cajamarca por Radio Selendín, al Cusco por Radio OK, a Islay Arequipa por Radio Escarabajo, a Carhuaz Ancash por Radio Jaimar y por más de 100 emisoras a todo el país, además de canales de televisión, cable e internet. Noticias nacionales, hoy en Tacna, Feria Agropecuaria Artesanal e
5: Industrial, conocida como... 9 minutos.
4: Alerta, el Ministerio de Transportes y Comunicaciones refuerza las medidas de prevención para garantizar las comunicaciones ante emergencias. El Ministerio de Educación instaló 41 aulas tipo domo en 11 colegios afectados por las lluvias en Ayacucho. 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Notas del exterior. Hoy día internacional de conmemoración y homenaje a las víctimas del terrorismo. Hoy día internacional del catequista. En Chile, una red de sensores instalada en la precordillera de Valparaíso permitió identificar 803 microsismos que habían pasado inadvertidos para las redes convencionales. La historia de la fecha, que ocurrió en 21 de agosto, 1820. José de San Martín, al mando del Ejército Unido, se embarca en Valparaíso rumbo al Perú, contando con 6 navíos bajo bandera chilena y un ejército de 4.118 efectivos, de los cuales el 50% eran negros libertos. 1932, nace en Barranco José Antonio del Busto, historiador del Perú, docente y profesor emérito de la Pontificia Universidad Católica del Perú. La frase de hoy: si tu presencia no me va a proporcionar compañía, entonces no me prives de mi soledad. Síguenos y comenta. Recuerda que lo que es útil se debe compartir. Soy Hugo Almanza, en Umbral Perú. Vive la noticia. Para la Red Nacional de Medios, fueron los titulares. 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
1: Tres, 21 minutos.

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3: 5 minutos.
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0: Hola, hola, ¿qué tal amigos? ¿Cómo están? Bienvenidos, ya estamos en Música en Acción aquí en Radio Escarabajo. Este gran inicio para disfrutar de estas lindas canciones de todos los tiempos aquí en Música en Acción, junto con Jenny Ticona en la sala de sonidos, quien les habla Jaime Velázquez. Hemos iniciado con la agrupación noruega AHA. Continuamos porque
1: 4, 13 minutos.
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en estas grandes ediciones de Música en Acción. Nos ponemos con estas canciones muy, muy, muy románticos, como también movidos, bailables, como esta que venía con Culture Club, con Bob George, cantante oficial de esta muy buena agrupación. Do you really want hard to me? ¿Realmente quieres herirme? Y esta que venía con Joey Jackson saliendo. Hoy vamos a disfrutar también de hits musicales de rock en castellano, todas nacidas desde la Argentina, de Perú y de muchos lugares donde se hizo rock en español. Como esta que viene con la agrupación Hit. Bienvenidos, Música en Acción.

¿Y qué tal? ¿Cómo la están pasando? Junto con nosotros aquí en Radio Escarabajo, ahí estaba Dry Stray, los Sultanes del Swing, con lindas canciones que seguramente ustedes lo están recordando en esta edición. Walk All It Liver. Pero antes estuvo la actuación hit, la actuación argentina, Es por Amor. Vamos a continuar junto a ustedes y aquí está el turno para una de las bandas muy reconocidas a nivel mundial, Queen, Freddie Mercury, Bohemia Rhapsody, para ustedes.

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0: ¿Y qué tal? ¿Cómo lo están pasando con estas canciones que hoy hemos traído para ustedes aquí en Música en Acción? Hombres G, gran momentos de gran popularidad de esta muy buena agrupación española.
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0: Desde 1984 a 1993, en esa gran época, casi 9 años de vigencia, y ya en la actualidad siguen haciendo rock en español allá en España, Venecia, The Queen, Rapsodia, Bohemia Rapsodia, otro de los hits musicales de esta muy buena agrupación. Queen. Vamos a continuar junto a ustedes. Aquí está 3-4-Fail para ustedes en este gran especial de Música en Acción.

Y aquí en Radio Escarabajo, para nosotros es un honor mostrarles todas estas lindas canciones, hits musicales de la música pop, rock. Para ustedes, ahí estaba Los Abuelos de la Nada. Lunes por la madrugada. Y hoy tenemos algo bonito, agradable para ustedes. Los Beatles, vamos a juntarlos con Pedro Suárez Vértiz, gran artista nacional que, bueno, ya nos dejó, pero su música va a perdurar por la eternidad. De igual forma con los Beatles, Love Me Do y Mi Auto Es Una Rana.

Llegamos al final. Gracias por estar junto con nosotros aquí en Música en Acción. Yo soy Jaime Velázquez, junto con Jenny Ticona en la Sala de Sonidos. Te decimos hasta la próxima. Como siempre, en Música en Acción y en Radio Escarabajo, nos despedimos con Toto, África. Hasta la próxima.

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5: 5 minutos.

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Sigamos con La Máquina del Tiempo.

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1: Hoy, nuestro invitado es Soda Stereo. Soda Stereo es una de las bandas más importantes e influyentes del rock en español. Se formó en 1982 en Buenos Aires y estuvo integrada por Gustavo Cerati, voz y guitarra, Zeta Bosio, bajo, y Charlie Alberti, batería. La banda comenzó con influencias del New Wave y el post-punk, pero con el tiempo evolucionó hacia un sonido más sofisticado que incorporó rock alternativo, pop y música experimental. Gracias a su propuesta innovadora, Soda Stereo se convirtió en un fenómeno musical en América Latina durante las décadas de 1980 y 1990. Entre sus canciones más emblemáticas destacan De Música Ligera, Persiana Americana, Cuando Pase el Temblor, En la Ciudad de la Furia y Nada Personal. Soda Stereo se separó en 1997 tras la gira de despedida, cuyo último concierto concluyó con la célebre frase de Gustavo Cerati, Gracias Totales, convertida en un símbolo para sus seguidores. En 2007, el grupo se reunió para la exitosa gira Me Verás Volver, que recorrió varios países de América Latina. Con más de 25 millones de discos vendidos, Soda Stereo dejó un legado que transformó el rock en español y continúa inspirando a nuevas generaciones de músicos y seguidores en todo el mundo. Escuchas las canciones Cuando Pase el Temblor y Persiana Americana.

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Seguimos retrocediendo en el tiempo.

acompañamos hoy este increíble viaje musical en la máquina del tiempo. 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Nos encontramos en la próxima edición con más éxitos inolvidables y que siga sonando la mejor música.

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2: A continuación, en Radio Escarabajo, un momento de oración con el Ángelus.

0: El ángel del Señor anunció a María, y ella concibió por obra y gracia del Espíritu Santo. Dios te salve María, llena eres de gracia, el Señor es contigo.
1: 6.
0: Bendita tú eres entre todas las mujeres, y bendito es el fruto de tu vientre Jesús. Santa María, Madre de Dios, ruega por nosotros, pecadores, ahora y en la hora de nuestra muerte. Amén. He aquí la esclava del Señor, hágase en mí según tu palabra. Dios te salve María, llena eres de gracia, el Señor es contigo. Bendita tú eres entre todas las mujeres, y bendito es el fruto de tu vientre Jesús. Santa María, Madre de Dios, ruega por nosotros, pecadores, ahora y en la hora de nuestra muerte. Amén. Y el Verbo de Dios se hizo carne, y habitó entre nosotros. Dios te salve María, llena eres de gracia, el Señor es contigo. Bendita tú eres entre todas las mujeres, y bendito es el fruto de tu vientre Jesús. Santa María, Madre de Dios, ruega por nosotros, pecadores, ahora y en la hora de nuestra muerte. Amén. Ruega por nosotros, Santa Madre de Dios, para que seamos dignos de alcanzar las promesas y gracias de nuestro Señor Jesucristo. Amén. Oremos. Infunde, Señor, tu gracia en nuestros corazones, te lo suplicamos, a fin de que, conociendo por el anuncio del ángel la encarnación de Jesucristo tu Hijo, por los méritos de su pasión y muerte en la cruz, lleguemos a la gloria de la resurrección, por el mismo Cristo nuestro Señor. Amén. Gloria al Padre, y al Hijo, y al Espíritu Santo, como era en el principio, ahora y siempre, por los siglos de los siglos. Amén. Gloria al Padre, y al Hijo, y al Espíritu Santo, como era en el principio, ahora y siempre, por los siglos de los siglos. Amén. Gloria al Padre, y al Hijo, y al Espíritu Santo, como era en el principio, ahora y siempre, por los siglos de los siglos. Amén.
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0: Hola, ¿cómo están, amable audiencia? Nos alegra mucho que nos escuchen. Con ustedes, James y la discoteca inolvidable del recuerdo. 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
1: 6.
0: James.
1: 5 minutos.
0: Arce Espinosa, en la dirección y conducción del programa. Junto a Lidia Laura, en la coanimación, compaginación musical y control de sonido. ¿Qué tal, amigos? Es un verdadero placer saludarlos y compartir tus melodías inolvidables en la hora del recuerdo. Tú y yo siempre juntos, disfrutando de la dulce sensación de la música y lo gratificante de tu compañía.

0: 6, 9 minutos.
1: Y bienvenidos a un rincón donde las palabras se convierten en abrazos y las canciones en recuerdos inolvidables. Estás en la frecuencia de los grandes clásicos, Radio Escarabajo, con Melodías del Amor, el espacio diseñado para acompañarte, para hacerte suspirar y para revivir cada uno de esos momentos que han dejado huella en tu corazón. Te saluda tu locutor y amigo de siempre, Jens Arce Espinosa. Feliz de estar contigo en esta sintonía. Y desde la sala de sonidos y grabaciones, Livia Laura, frente a los controles. Hoy hemos preparado una selección verdaderamente especial, una combinación impecable entre esas baladas del un recuerdo que marcaron época y que se quedaron grabadas en la memoria, y las baladas actuales que hoy le cantan al amor con nuevo aire y la misma pasión. Así que ponte cómodo, relájate, sube un poquito el volumen y déjate llevar por la música. Si estás enamorado, este es tu lugar. Si estás recordando, aquí estamos para acompañarte. Abrimos los micrófonos y soltamos las canciones. Esto es Melodías del Amor. Continuamos.

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El amor cambia de época, pero no de sentimiento. Acabamos de escuchar un clásico que de seguro te trajo más de un recuerdo. Y ahora le damos paso a más canciones, más éxitos para ti.

¿Y qué tal? ¿Cómo estás? ¿Cómo te sientes? ¿Feliz? Tú y yo siempre juntos, de corazón a corazón. ¿Nos escuchas? Nos alegra.

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1: 6:33 minutos.

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Un saludo muy especial para nuestros amigos de toda la provincia de Islay, Mollendo, Mejía, Punta de Bombón, Cocachacra, Deán Valdivia e Islay Matarani. Que esta selección musical llegue a cada hogar con el cariño de siempre. Seguimos compartiendo melodías del amor.

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0: querida audiencia, ha sido un verdadero honor haberlos acompañado en esta cita cargada de memorias y emociones.
1: 6:57 minutos.
0: Inolvidable del recuerdo. Tú y yo siempre juntos, disfrutando de la dulce sensación de la música y lo gratificante de tu compañía. Nos hemos complacido en presentar Melodías del Amor. Canciones que hablan de amor y llegan al corazón. James Arce Espinosa, en la dirección y conducción del programa, junto a Lidia Laura, en la coanimación, compaginación musical y control de sonido. 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Amigos, será hasta nuestra próxima
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